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2: Es la hora 22 en punto.

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2: Es la hora 23 en punto. 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
2: Es la hora 2:31 minutos. Ahora.

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3: Es la hora 3 en punto.

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2: Es la hora 5 en punto.

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4: Es la hora 6 en punto.

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0: Dos minutitos y estamos aquí en la radio, en la 91.3 FM Transformación, la radio para el cambio, en duplex por Canal 2 desde Colón 839. Nuestra línea telefónica 46-6200. Nuestro contestador automático 46-6060. Y nuestra página de internet Buenos Días País 2026, cuando cumplimos 9.011 programas. 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

En la parte técnica, hoy me acompaña nuestro amigo, el Seba Menichelli, que le decimos 34%. Ah, tenemos todos los datos del tiempo, che, hoy. Bien actualizados y todo, ¿eh? Esto es lindo arrancar, ¿ves? Sí, sí. La presión relativa en el ambiente es del 1025.8 medida en hectopascal. Todo alto. La humedad, la presión. Lo único que no tenemos viento en superficie. Ni siquiera ráfagas tenemos, ¿eh? Así que no sabemos de qué lado está el viento. Bueno, la máxima de hoy fue... A ver, Porota, buen día. Venga, venga, venga. Estaba mateando. Me había olvidado de usted, perdóneme. Bueno, claro, acá le estamos haciendo el aguante. Venga, cuéntenos cuál fue la temperatura de hoy y de ayer. No, de ayer no. ¿Para qué? No queremos saber nada de ayer. La de hoy, la de hoy. A las 0 horas... Bueno, arrancamos igual. 7 grados 4 décimas la temperatura máxima a las 0 horas. La mínima fue a las 6.50, mirá, hace un ratito nomás, ¿eh? 2 grados 4 décimas, que es la...

La mañanita como la hacemos habitualmente, ritmo del litoral. ¿De dónde viene todo? ¿Eh? De, a ver, cuénteme, de La Valle, allá en la provincia de Corrientes. ¿Eh? ¿Cómo se llama el partido? Ah, no, no. Roberto Robledo es el jefe, el capo, ¿eh? Sí, el director de, bueno, como lo hacen llamar allí, el ángel de las dos hileras, ¿no? Qué lindo que lo hacen sonar al acordeón este, la verdulera, que le dicen, ¿no? Bueno, vamos a escuchar a la San Jaimera, el Batatal y al Rincón de Guayquirorú. ¿Los conocía, no? No los conocía. Bueno, acá los van a conocer. Aquí los tenemos en la mañanita. Venga nomás el ángel de las dos hileras. Venga nomás. Póngale alegría, ¿eh? Con estos chamamés. Así nuestro amigo Raulito Fría le pega un zapucay.

0: la lana, coape, quiere decir que mucho calor que está haciendo, ¿eh? Pero no importa, a ver si...
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creación de este gran conjunto salteño, ¿no? 78 años, ¿eh? De los Chalchas. ¿Qué te parece? 7 horas 17 minutitos y tenemos fiesta este fin de semana. ¿Sí? ¿A dónde? En el Fogón de los Gauchos. El sábado, ¿sí? A partir de las 21 horas aproximadamente. 7:17, claro, ahí se la va a vender este muchacho que está encargado de esa ferretería. No quiero dar nombre porque no es del rebaño, ¿viste? Claro. 8.000 entradas anticipadas. La actuación de la Peña del Fogón de los Gauchos, hay peñas invitadas, sí. Y viene el grupo de Fuego Carpero, son de los pagos de Pigüe estos muchachos, y bueno, va a tener de todo esto en el Fogón de los Gauchos. 20 de junio este sábado, 21 horas en la cita. Sí, las entradas ahí en 25 de mayo, 7:17. Ahí se las van a vender. Bueno, y nosotros seguimos acompañándolos con la música. Ah, la colectividad paraguaya. Sí, le tenemos que dedicar algo. Bueno, vengan muchachos. Ahí viene el grupo Los Alfonso, che. Son bien paraguayos los muchachos y nos vienen a entregar una polca paraguaya y de un gran autor paraguayo, don Félix Pérez Cardoso. ¿Qué le parece? Carreta Guipé, así se llama. Guipé, perdón. Carreta Guipé, qué lindo ritmo que tienen las polcas paraguayas. ¿Vamos a escucharla? Dale, aquí están en la mañanita. No, mirá qué pinta tienen los muchachos. Hay una dama también, con los 20 años de la música de los...

0: 7 horas 23 minutitos y continuamos aquí en la mañanita de Buenos Días País. Este día miércoles, con el cielo despejado hasta que vinimos nosotros. Ahora ya nos han cambiado. Sí, dice que va a estar nublado. 12 grados de temperatura máxima, 2 de mínima. Vamos a ver si cambió la... ¿Cambió la temperatura? Ahora. A ver si tenemos, ¿no? Por lo menos... No, ni viento tenemos. De las 7 y 20 de la mañana, mirá, ya son. Desde las 7 que no tenemos viento. Sí. 2 grados la temperatura. Helárelo, Sí, sí. No una helada fuerte, pero helo. Humedad, bueno, muy alta, 90%, y la presión también alta, 1026. 7 grados 4 décimas fue la temperatura máxima a las 0 horas. Y nosotros, bueno, entramos a la parte surera, mirá quién viene a visitar, Pampa Rosendo, ¿te acordás de este tema? No lo escribió él tampoco, ¿no? Lo escribió el vasco Víctor Abel Jiménez. Y hoy Marcelo Miraglia nos viene a recrear con este tema. ¿Vamos a escucharlo? Aquí está el Pampa Rosendo para ustedes.
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0: sin conocer alpargata con las ropas que le dieron, porque entre mañana y noche no le quedaba más tiempo que trabajar desde chico en lo que le iba saliendo, a ser mandado pa' todos y juntar leña para el fuego, ir a pedir las achuras, cuidar de un abuelo viejo porque ni padre tenía. 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Yo pienso que atrás dejaba los años mezclados con padecimientos. 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Después siguiendo unas chatas supo salir de boyero. 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El campo lo vio en juntada o alambrando algún potrero, o en los días de remate apartando en los loteos, o prendido alguna tropa a salir de peón recero. Y aunque pudo ser de todos el peor, no le dio por eso. Y nunca anduvo en pendencias, tampoco en copas ni juegos. 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Y sin ser naide no más que el pobre Pampa Rosendo, un día enterró a la madre cuando se le fue pa'l cielo. 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Y al llamado llegó Rosendo, sin que se le mueva un pelo. 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Dele destino a esas vacas, lo mismo al campo, los pesos, que vayan para el pobrerío de hospitales y colegios. Y hoy más que nunca yo quiero saber que seguiré siendo. No quiero ser señor Luna yo soy el Pampa Rosendo.
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Es bravo cuando te llevan preso, y más en el invierno. Te... Oh, debe ser re bravo estar en el calabozo, ¿no? Hay un minutito de esta jornada de día miércoles, escuchamos a Marcelo Miraglia. ¿Qué tema, por Dios? Don Víctor Abel Jiménez escribió este tema, El Pampa Rosendo. Y bueno, le seguimos regalando música en esta jornada. Está lindo para tomarse unos matecitos, comerse unas tortas fritas.

Sí, ahí lo vas a encontrar. Y si no, unos bizcochitos materos o unos amargos. Sí, no, está rico para darle, ¿no? Bueno, le mando un saludo muy grande a Claudio Seferino Armario. Dice, acá estamos escuchando la mejor música. Abrazo grande, che. Bueno, gracias, Claudio, que estés muy bien. Marcelo, el del pueblo, sí, él nos mandó un mensaje ya temprano, pero yo lo voy a visitar y no, se borra, sí, se borra siempre, así que no sé si lo voy a visitar hoy tampoco. Sí, ayer fui también, lo visité, no, ni apareció. Y no era yo solo, sino había una cola, pero sí, le cuida todos los intereses. Bueno, nosotros seguimos regalándole música, ¿no? Mirá quién viene, este payador de los pagos de Ayacucho. Hace muchos años que no viene por Pringle, ¿eh? Bueno, ¿de quién nos viene a hablar? Mirá, por favor. Fiesta. Desde Ayacucho viene a la mañanita nada más y nada menos que Carlitos de Ferro. Venga, maestro, cuando quiera, acá lo están esperando.

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Me suena como a penas y alegría del amor este tema. Mira cómo se me pone la piel cuando te recuerdo.

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Es la farmacia de turno. ¿De quién? Él ya sabe. Bueno, a miércoles, recuerde que hoy están los clasificados, ¿eh? Sí, atención con todo esto. Ah, ¿viste que se sorteó el bingo diario? Sí. Y claro, el lunes fue feriado. Se lo sacó José Urquiaga. Sí. No por participar, se llevó 1.000 pesos. Sí. Eligió el número 7 y salió el número 1. Así que el pozo para el próximo lunes es de... mirá qué lindo esto que tuvo precisamente la gente del Fogón de los Gauchos, ¿no? Un orgullo de cultura pringlense, ¿no? Dejó la huella, ¿saben dónde? En Córdoba. Y fue distinguida como la mejor delegación del festival. Yo no sé cuántos fueron, ese colectivo debe haber estado hinchado. Mamita querida. La delegación unificada de más de 50 bailarines locales que reunió el talento de la escuela. El séptimo festival de la Jota Cordobesa. Allí les dieron premio para que traigan y lo festejen acá en Pringle, igual que el triunfo de Argentina anoche, ¿no? Ante, como eran los contrincantes nuestros anoche. ¿Con quién jugó? ¿Qué dice? El diario de Pringle. ¿Qué dice el diario de Pringle? Mira, yo tengo acá a mi compañero que sabe de fútbol. ¡Oh! Sí. Messi 3, Argelia 0. Sí. Sí, porque sin los otros muchachos, Messi no podría haber hecho los 3 goles, ¿no? Claro. Y bueno. Che, hay.

Y otro de los titulares que tiene el diario de Pringles, preocupación entre vecinos y productores, ¿no? Claro, la gente que tiene que ir al campo y eso, no sabe si por la tierra o por la ruta. Sí, reclaman que el deterioro es total en la prolongación de Boulevard Uruguay hacia la ruta 85, ¿no? No solo eso, si te venís acá al centro nomás, venite por la avenida Frondizi, sí, en rumbo hacia la terminal. Ahí te vas a encontrar con una variación de pozos, pero muy importantes, ¿eh? No, pero Pringles despidió a los estudiantes belgas que participaron del programa de intercambio del Rotary Club, ¿no? Mirá vos, allá hay una fotografía, ¿no? Está bien, ¿no? Tenemos todo roto, pero igual, ¿eh? Che, en Colomófila, Fabián Di Paolo, campeón del torneo preparación. ¿Qué tal? Mirá qué pichón tiene en la mano, ¿eh? Bueno. Orgullo cultural pringlense, dejó su huella en Córdoba y fue distinguida como la mejor delegación del festival. En la página 4 vas a encontrar todas las fotografías de lo que ocurrió allí en Córdoba, en este gran festival que se lleva a cabo anualmente. Bueno, nosotros seguimos con la música, que es lo nuestro, Ritmo de Triunfo. Mira quién lo escribió, el gran maestro, el recordado argentino Luna, el negro, como le decían. Se llama Arado y Guitarra este triunfo, pero en esta oportunidad había esta chica de Los Pagos de Berazategui y acompañada de su hermano Javier, Lucía Cerezani. Su hermano Javier es el que la acompaña con la guitarra. Venga nomás, cuando quiera, aquí lo tenemos.

0: Los muchachos de Alma Salteña son porteños.
1: Sí.
0: Lindo canta. Yo me quedo admirado las hermosas guitarras, cómo suenan, por Dios. Hay algunos temas que... Oh,
1: por eso, pero hasta ahí nomás.
0: Sí, no, y se te corren, se te corren estas sillas y bueno, ya no están con frenos, no. Vamos a escucharlo al maestro, el payador patagónico, don Saúl Güenchul, que siempre nos viene a contar alguna historia de bien campera, ¿no? Bueno, en esta oportunidad, campeado.
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miércoles 17 de junio, ¿eh? ¿Va a venir por Pringle? Ah, no sé, dice, por ahí cuando ensille el oscuro, ¿eh? Me doy una vuelta por... ¿Quién es? Nada más y nada menos que, bueno, el chacarero cantor, don Carlos Ramón Fernández. Va cuando ensille el oscuro y se lo relata de esta manera, venga maestro, cuando quiera. Acá lo están esperando, ¿eh? Sí, hay mucha gente que, a ver, le tiene admiración a usted. Vénganos.

0: Es la hora 8 en punto.
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1: La selección comienza a pensar en Austria.
2: El partido contra los austríacos será el lunes que viene a las 2 de la tarde.
1: Mientras tanto, el técnico argentino insistió en que el partido...
3: Le hacemos entender que cualquiera nos puede ganar, que esa es la realidad. Le hacemos entender que hoy en día el fútbol es muy complicado y que cada uno tiene que hacer lo mejor para el equipo, para lo que necesite cada partido. Hoy hubo jugadores que han hecho funciones totalmente diferentes a lo mejor a lo que vienen haciendo todos los partidos, pero se le pidió porque el equipo rival así lo indicaba. Era un equipo complicado. Había jugadores en el uno contra uno difíciles y hemos hecho doblaje de marca en algún lado, cosa que antes no lo hacíamos, el partido lo indicaba. Y ellos lo entienden que lo tienen que hacer.
1: Como en Qatar, la hinchada argentina hizo temblar el estadio de Kansas con capacidad para 80.000 espectadores.
2: Las tribunas fueron tapadas de celeste y blanco y los cánticos se hicieron sentir en cada rincón.
4: La ciudad de Buenos Aires amanece pintada de azul y blanco después del triunfo de la selección argentina. Y por supuesto, todo es alegría. Pero también hay cuestionamientos a las cuestiones técnicas, ya que todos los argentinos somos hinchas y también técnicos.
5: Se planteó era esperar en el medio campo y contraatacar bien. Uno está acostumbrado a que Argentina siempre va a buscar y acá es como que aprovechó oportunidades, digamos, como para hacer los goles. Pero después esperó siempre en la mitad de cancha, cancha para abajo.
6: Sí. Vamos, salimos campeones este año, sí. Que está tranquilo, con fe tranquilo ahí. Hay jugadores para responder todavía.
4: Sergio Monzón, Servicio Informativo Continental.
1: Todos somos técnicos. Según el INDEC, en mayo una familia necesitó 600.000 pesos para criar un bebé.
2: En tanto, la canasta de crianza para los hijos de entre 6 y 12 años fue de casi 670.000 pesos.
1: Los costos incluyen alimento, ropa, transporte, educación, salud y el valor económico del tiempo de cuidado.
7: Pronóstico.
2: Excelentes condiciones para hoy. Cielo despejado y máxima 15 grados.
8: ¡Se va la primerita!
9: ¡Que venga nomás! Mira, 600.000 necesitas para criar un bebé. ¿Eh? Y para criarnos nosotros. ¿Cómo va a estar el conductor del programa de hoy? No, el que vino acá y se metió entre las pantallas y todo. Ya, no le importa nada. ¿Cómo? No, hoy recién empieza, ¿eh? Esto recién empieza. Vamos a ver qué ocurre. Ojalá que nos vaya bien, ojalá. Olguita, buen día, ¿cómo anda? Bueno, que tengan un bendecido miércoles. Muchas gracias. Igualmente para ustedes, Olguita, ¿eh? Le seguimos regalando música en esta mañanita. Aunque muchos dicen no es lo, sí, es lo muy suave, pero es lo. Mirá qué tema, este lo escribió Pedrito Favini, el tucumano. Luisito, buen día, cuánto hace que no lo saludo, Luisito. Sí, acompañado del recordado Oscar Cachovalle también, ¿no? Sí, ellos hicieron esta hermosa samba que se llama Corazón de Limón. ¿Y sabés quién viene a interpretarla? Esto, herederos, sí, herederos del trío San Javier, Destino San Javier, aquí en la mañanita. Venga, muchachos, cuando quieras.

despejado con alguna nubosidad. 12 grados de temperatura máxima, 2 de mínima. Bueno, para mañana jueves hay pronóstico de lluvia. Sí, un milímetro, va, de lluvia, de eso. Sí. 13 grados de máxima, 5 de mínima. Ya el día viernes va a estar como el día de hoy, despejado con alguna nubosidad. Y el sábado, otra vez, un poquito de lluvia. Sí, para matizar todo esto. Bueno, le seguimos regalando. Mira, nos quedamos en Tucumán porque el autor de este tema es tucumano, pero el intérprete de este tema es pringlense. Y le tenemos un gran recuerdo a este gran guitarrista que tuvimos aquí en la zona del sur de la provincia de Buenos Aires y sus alrededores, ¿no? La guitarra inconfundible de José María Ugalde, que hoy nos viene a entregar este tema de El Paz Martínez, Yo Soy Tu Río, instrumentalmente, pero aquí está en la mañanita José María, un disco que le regalaron a Jorge Pérez, con cariño y con respeto, dice, en el año 2010. ¿Vamos a escucharlo? Dale, aquí está José María.

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¡Qué hermosa samba! ¿Eh? Podrás, la señora Tamara Castro en la mañanita. Cuando son las 8 horas 14 minutitos, seguimos acompañando con la música. Mira, el recuerdo, ayer lo dijimos, pero nos enteramos que el día domingo pasado nos dejó físicamente este gran cantor de la zona cuyana, mendocino para ser más preciso, ¿no? El Pocho Sosa, hombre que vino a visitarnos en alguna oportunidad, Coronel Pringles. Bueno, hoy vamos a escuchar un tema que le pertenece, no, nada que ver con su apellido, Sí, pero mendocino, Jorge Sosa, el autor de la letra de este tema. La música la escribió Damián Sánchez, y quien canta es el que se nos fue el día domingo, el Pocho Sosa. ¿Cómo se llama el tema? Parece mentira, ¿no? ¿Qué lo parió? Escúchalo ahora. Aquí lo tenemos.

Lanza y Damián Sánchez. La interpretación de El Recuerdo, de este cantorazo mendocino Pocho Sosa. Y nosotros seguimos regalándole música. Y estamos, mira, precisamente el día lunes fue feriado, ¿viste? ¿Por qué fue feriado? Y porque hoy miércoles pario. Está bueno ponerle este dicho, ¿no? Sí, a todo esto lo que están haciendo los argentinos. Porque un 17 de junio del año 1821 nos dejaba físicamente don Martín Miguel de Güemes, en Cañada de la Horqueta, allá en la provincia de Salta. Militar argentino que de destacada actuación en el periodo de la Guerra de la Independencia, ¿no? Custodia de la frontera del norte. En el momento de su muerte yacía a la intemperie, en un catre improvisado por el capitán de gauchos Mateo Ríos. Fue el único general argentino caído en acción de guerra exterior. El 6 de junio fue herido por una bala y siguió a caballo hasta una hacienda a 2 leguas de la ciudad, pero su herida, como cualquier herida profunda de un hemofílico, nunca cicatrizó. Tenía 36 años al momento de morir, ¿no? Bueno, hay muchos poemas, canciones, hasta películas han hecho, obras teatrales que recuerdan al más cantado de los próceres argentinos, ¿no? Pero se lo traslada a otro día porque hay que acomodar el feriado, ¿cómo es que se le dice, che? Turístico, ahí está. Bueno, el recuerdo para don Martín Miguel de Güemes. Hoy nos trae la presencia de Hernán Figueroa Reyes, tema que grabó allá por el año 1971. ¿Quién lo escribió? Don León Benaroz, un gran poeta. Cuando Güemes...

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1: La interpretación de Hernán Figueroa Reyes en conmemoración a este nuevo aniversario de la muerte de Martín Miguel de Güemes, hace ya 205 años. Bueno, y lo seguimos acompañando con la música, hablando de salteño. Acá tenemos otro de destacado poeta, compositor de profesión, abogado, considerado de los referentes más importantes de la música folclórica de la entidad cultural de la provincia de Salta, ¿no? Había Nacional de La Plata. Me estoy refiriendo a don Abel II Mónico Sarabia, autor de esta zamba que se llama Belay No Sé. Y en esta oportunidad los mendocinos, los altamiranos, vienen a interpretarla en la mañanita. Vengan, muchachos.

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8:33 minutos. Viste, yo te dije 8:30 de la mañana, más o menos. Empieza a aparecer el ponchito de los pobres, ¿eh? El solcito. Ya lo tenemos alumbrando sobre Coronel Pringles, así que vamos a ver qué temperatura tenemos, ¿eh? En estos momentos. Sí, sí. Ahora. Eso. ¡Hala, miércoles! Che, que está fresca la cosa, ¿eh? Sí, sí. 1 grado 4 décimas la temperatura, ¿eh? Algunos que se han levantado temprano la han visto, la helada. No fue tan gorda, pero heló, ¿eh? La humedad, bueno, se mantiene muy alta, 90%. La presión igual, 1026.5 medida en hectopascal. El viento, ahora sí tenemos viento, del sector oeste, noroeste a 1 kilómetro, con ráfagas de hasta 3,5 kilómetros. La máxima de hoy fue de 7 grados 4 décimas a la medianoche y la mínima, la actual, 1 grado 4 décimas. El pronóstico para hoy nos indica que vamos a tener el cielo despejado, con, una temperatura que va a andar oscilando en los 12 grados. Qué lindo tema, Belay, no sé, hermosa samba de Don Abel, Mónico Sarabia. Y ahora también, vamos a escuchar otra samba, pero esta la escribió un gran autor cordobés, maestro cordobés, maestro de la guitarra, del canto, tema que, bueno, se autodedicó, ¿no? Sí, porque es un gran guitarrero cordobés. Don Carlos Di Fulvio, autor de esta samba. Pero en esta oportunidad vienen estos dos muchachos que son de la provincia de Tucumán. La Yunta, a interpretarnos este tema. Venga, el guitarrero. Sí, la samba guitarrero. La Yunta los interpreta. Venga nomás.

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Bueno, ahí volvimos, che, 8:40 minutitos de esta jornada de día miércoles, totalmente soleada, ¿eh? Recordando en este día otro hombre, no era autor, lo que sí tocaba muy bien la guitarra, ¿eh? Ramón Núñez, no sé si se lo recuerdan ustedes, esa cara de chino, que integraba el conjunto de los cantores de Quillahuasi, ¿no? Esto fue aquí en San Miguel, en la provincia de Buenos Aires, ¿no? Gran guitarrista, fundador del conjunto Los Quillas, junto a Carlitos Lastra, a Vega Pereda y a Portal. Actuó desde el año 53 hasta el año 70. Él no cantaba, pero su guitarra representaba el sonido característico de este grupo musical. Tenía 82 años en el momento de su muerte, ¿eh? Mira, 82 años, igual que el Pocho Sosa, que falleció el día domingo, ¿eh? Bueno, hoy nos vienen a entregar los cantores de Quillahuasi esta hermosa cueca sanjuanina, que le pertenece a Roberto Palmer y a Carlitos Lastra. De Positos al Albardón, bien sanjuaninos, muchachos, acá en esta oportunidad los cantores de Quillahuasi. Venga nomás, cuando quieran.

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¿Te acordás, Negrito? Cuando cantábamos allá en el fogón, ¿eh? Que la gente se empezó a levantar e irse. Y claro, si estaba cantando yo al lado. No, Negrito Barroso, ¿eh? Igual que a toda su familia, ¿eh? Que estén muy bien, ahí está. Bueno, no sé si nos estará escuchando, si anda en Pringles, porque viste que él dispara para todos lados, sí. Bueno, le mando un gran saludo, ahí está. Y nosotros seguimos regalándole música, y en esta oportunidad, ¿quién viene? ¿Oh? ¿Quién la escribió? No, el gran maestro Linares Cardoso, chacarera del cebador. ¿El cebador es aquel que, ¿eh? Que ceba mate? Debe ser de eso, ¿no? Bueno, Francisco Cuesta.

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8 horas 52 minutitos de esta jornada de día miércoles 17 de junio. Ya mira, precisamente en esta fecha, a pario de el paso a la inmortalidad del general Martín Miguel de Güemes. Bueno, por lo menos se le va a rendir un homenaje. No solo el feriado este se para vacacionar, algunos vacacionan, ¿no? Otros se fueron a ver el partido, los Estados Unidos. Estamos mal los argentinos, pero hay algunos que están muy bien, Sí, sí, bastante bien, gracias a Dios. Bueno, tenemos hoy en el diario de Pringles, donde usted puede ver los anuncios clasificados, Sí, hay 2-3 páginas, ¿no?, a todo esto. Bueno, después todo el suplemento deportivo. No te digo nada lo que va a hacer el periodista hoy, ahora cuando nos vamos nosotros acá, sobre, bueno, el título de haber ganado el

0: primer partido, ¿no? Allí en los Estados Unidos, de Argentina. Nosotros que ya casi nos estamos yendo, ¿no? Sí, agradeciendo infinitamente a las firmas comerciales que nos acompañan en la parte técnica, nuestro amigo el Seba Menichelli, quien les habla, Alfredo Sánchez, invitándolos a compartir otro matecito, nuestra música, mañana a las 7, si el Tatita así nos permite. Mañana jueves, ¿no? Mañana jueves. ¿Qué tenemos mañana jueves? Hay homenaje a quién, a don Marco López, Sí, allá cerquita del cura Brochero, en la provincia de Córdoba, nacía este señor. Bueno, ya le vamos a estar contando mañana. Yo no sé si se acuerdan ustedes, que se vengan los chicos. Todo eso lo vamos a recordar mañana 18 de junio, cuando también ese día se nos fue Carlos Isidro el Bongó Farías Gómez, en Piedra del Molino, el departamento de Chicoana, allá en la provincia de Salta. Todo eso mañana. Ahora nos estamos yendo con nuestros amigos que vienen desde la hermosa República de Bolivia. Así que Raúl Tapia, Esther Marisol y ¿quién? Eric Claro. Bueno, nos vienen a entregar. Miramos.
1: ¡Que se vengan las cuequitas, señores!

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1: El Senado no sesione mañana pese a que le impida avanzar sobre leyes con las que busca reactivar la economía.
2: Desde Casa Rosada quieren evitar que el peronismo logre apoyo para que el jefe de gabinete sea interpelado.
1: El tema no está en la agenda, aunque sí figuran dos cuestiones claves, la ley de propiedad privada y los pliegos de jueces.
2: Para el consultor Eduardo D'Alessio, de D'Alessio Airol, el gobierno...
3: Las elecciones, el gobierno no recibe un cheque en blanco, sino una nota de crédito. Yo te voto, pero mejorable la situación económica. Y con la mochila de Adorno le va a ser mucho más difícil remontar al gobierno. Pero lo importante es la situación económica que mejore.
1: Advierten que el Mundial puede agravar la ludopatía entre los adolescentes.
4: Unos especialistas lo describen como una amenaza creciente para la salud mental, con consecuencias que incluyen endeudamiento, conflictos familiares, abandono de actividades y hasta intentos de suicidio. Así lo demuestra un relevamiento del Observatorio Humanitario de la Cruz Roja Argentina realizado sobre 11.000 estudiantes secundarios en 16 provincias de nuestro país.
1: La medida alcanza a los militares que acrediten estudios terciarios, universitarios y de posgrado.
2: El beneficio alcanza tanto al ejército como a la marina y aviación, y se pagará con los salarios del mes de julio.
0: Pronóstico.
2: Cielo algo nublado para hoy, con una máxima de 15 grados.
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5: Por obras está cerrado el ingreso Huergo a la autopista 25 de Mayo, sentido a Liniers, por tareas de mantenimiento. La alternativa es hacer la subida de Paseo Colón. En la avenida General Paz, Manuel Río de la Plata, hubo un accidente. Esto es en el kilómetro 15. El accidente fue entre un camión y una moto. Hay una persona herida y un carril obstruido. Se recomienda circular con precaución. Un peatón fue atropellado por un colectivo. Circula con demoras de aproximadamente 15 minutos. El resto de los servicios, sin problemas.
2: Temperatura 7 grados 8 décimas, cielo ligeramente nublado.
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Uno más lindo que el otro. Qué golazo. El primero fue un golazo. El otro aprovechando un rebote y el otro pegándole de afuera, característico de él. Ah, muy bien. Bueno, pero no solamente vamos a estar hablando de la selección argentina, porque hoy no es un día más, no. No. En toda la Argentina conmemoramos el Día Nacional de la Libertad Latinoamericana y el paso a la inmortalidad del general Martín Miguel de Güemes, el héroe gaucho que defendió nuestra frontera norte con el alma y que, bueno, tuvimos el feriado que se adelantó para el lunes. Más de uno decía, che, ¿por qué el lunes feriado? Bueno, justamente por este paso a la inmortalidad del general Martín Miguel de Güemes, que un día como hoy se lo recuerda, pero que, bueno, nosotros nos adelantamos a ello y tuvimos el feriado el día 15, el lunes 15. Bueno, lo dicho, Argentina ayer le ganó a Argelia 3-0 en el debut del Mundial. ¿Cómo estaban los argentinos ayer, eh? Hasta un pringlense anda por Estados Unidos. Bueno, varios. Están allí en Estados Unidos siguiendo las alternativas de esta Copa del Mundo, de esta propuesta mundialista, lo que es ver a la Argentina ahí, en la cancha, en el cemento, en el verde césped, disfrutando de esta Copa del Mundo. Y el resto de la gente, como la de Pringles ayer, que no se guardó nada, porque Pringles y también la zona, esta fiebre que es el Mundial, esta pasión que es el Mundial, lo que despierta, lo que genera, que la gente no se guardó nada, y pese a la hora, pese al frío, dijo, hay que festejar esto, y más de un pringlense ayer salió a la calle a recorrer el centro de la ciudad, al bocinazo, a el seleccionado de nuestro país. Así comenzamos nuestro programa. Mi nombre es Leonardo Lastre. Junto a Raúl Lacassette vamos a estar compartiendo el informador por la 91.3 FM Transformación en dúplex por Canal 2 de Multimedio Pringles y a través de la aplicación del diario vamos a estar en todo el mundo. Hoy, en la gente que casi termina siendo víctima de estafa. Sí, los cuentos del tío no paran, no se detienen, siempre hay algo que buscan para hacerte caer, por donde menos te los esperás. Porque muchas veces estás esperando algo y es como que los tipos, no sé, huelen, saben, tienen el dato y te llaman y bueno, y a veces ese momento de distracción, su situación, lo que vivió, ¿no? Con este principio de estafa. Y bueno, ¿cómo lo pudo resolver al problema? También vamos a estar conversando. Esta historia realmente pinta muy linda porque es orgullo para los. Y te abre también un poco la cabeza de decir, che, ¿y por qué no? ¿Por qué no animarse a la gran manzana, como lo podríamos denominar, a la capital federal? Bueno, la cuestión es que el orgullo pringlense, sí, nuevamente en lo alto, hablamos de Nicolás Orribas, porque el pringlense con el que vamos a estar charlando recibió una distinción histórica. Su obra, Dafne y el dragón, que creo que estuvimos conversando con él sobre esta obra, Dafne y el dragón, el musical, fue declarado oficialmente de interés. Inflar el pecho sobre esta propuesta y recibir este hermoso premio en Capital Federal, ¿no? Tan lejos de casa, pero tan importante logro para él. Además del paso a la inmortalidad de Martín Miguel de Güemes, también hoy 17 de junio queremos saludar, ya le decía, a Víctor en Argentina, Así que bueno, en honor al gran Boris Spivakov, nos sumamos al día a este día nacional, como el Día Nacional del Editor, así que nos saludamos acá por el Día del Editor, una de las logramos como material fílmico y demás. Bueno, también hoy es el Día Mundial de la Lucha contra la Desertificación y la Sequía, para cuidar nuestra tierra. Además, los acordes se encienden.

Ascienden también por el Día Internacional del Violín, recordando al maestro Igor Stravinsky. Hoy también es el Día Internacional del Violín. Podríamos haber comenzado también con algo de violines. Con algo, un concierto de violines, ¿sabes qué? Se caen de espalda más de uno. Se trató de un riñón a Ruth Tucker en 1991. Sudáfrica también daba un paso histórico al derogar las últimas leyes del apartheid en la esto fue en el año 91, y en la nostalgia también recordamos que en el año 2016 nos dejaba Rubén Aguirre. ¿Quién era Rubén Aguirre? Nuestro querido profesor Jirafales. ¿Se acuerdan, no? Si lo habrá visto al profe. Bueno, Rubén Aguirre nos dejaba un día como hoy del año 2016. Y están cumpliendo añitos hoy Venus Williams, leyenda del tenis, Paulina Rubio, la chica dorada de México. Para ponernos algo musical que tiene que ver con la presentación de Paulina Rubio. A ver. No hay. ¿Sabe qué? Perdí la imagen. Algo toqué. Ahí está. Bueno, Paulina Rubio está cumpliendo años hoy. Bueno, y un conocido también del fútbol, el árbitro Néstor Pitana. Che, ayer me acordé de Luis. Me acordé mucho. Hola Luis, ¿cómo estás? Quiero creer que Luis anda por ahí. Porque me tomé el trabajito. Luis, voy a tirarte por tierra. Y te vas a caer de espalda. Argentina no es el país que más personas tiene en la Copa del Mundo. ¿Sabes quién es el país que más aportes le da? Es justamente la... Mirá que ha pasado tiempo, ¿no? Pero bueno, Francia sigue metido en territorios africanos. ¿Por qué? Porque el rival de Argentina de ayer, Argelia, más de la mitad de los jugadores de la lista de buena fe son de Francia. El equipo de Senegal, con el que ayer Francia jugó, parecía Francia A, Francia B, Senegal, más de la mitad del equipo de Senegal son franceses. Bueno, y así vas a encontrar franceses esparcidos por un montón de países de África, Costa de Marfil, Marruecos... algún que otro nacionalizado también. Bueno, por ejemplo, Curazao, todos los jugadores de Curazao son neozelandeses, o sea, son nacidos en Países Bajos. Pero bueno, tiene nada más que en esa selección. Pero después Francia es el que más aportes humano le da a la de África. Bueno, ahí está, el aporte. Ayer me quedé con eso y me puse a indagar, a buscar, y bueno, no, es Francia el que más le da, el que más personas le da a esta Copa del Mundo. Una cosa de loco, ¿eh? Me quedé pasmado cuando empecé a ver las listas de jugadores. Dije, mirá, Francia. Y ayer jugaba con Senegal, digo, es Francia A, Francia B. Además nombraba el central, Koulibaly era. Koulibaly, creo. Voy adelantando. Vamos rápidamente con los datos del tiempo. Dale, Jay, estamos jugando con la rifa. Hoy se nos van las rifas, todas. Así que enseguida tiramos la pregunta para jugar con la gente y te contamos que... y se van las rifas de Pringles Rugby. Así que estate atento porque hoy se van todas las rifas de Pringles Rugby. Vamos con los datos del tiempo.

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1: Datos del tiempo que podemos leer a través de la aplicación del diario de Pringles, que nos informa que el cielo está despejado, la visibilidad alcanza los 45 kilómetros. La humedad del 90%, la presión relativa del ambiente, 1026.7 hectopascales. El viento es del noroeste a 3 kilómetros. La máxima de ayer se registró a las 12 horas 4 minutos, fue de 17 grados 2 décimas, en tanto que la mínima se registró hoy 8:38 de la mañana y fue de 1 grado 3 décimas. El pronóstico indica para la jornada de hoy cielo despejado por la mañana, nubosidad variable por la tarde, vientos del noroeste de 15 a 32 kilómetros. La temperatura máxima prevista para hoy estaría llegando a los 12 grados. ¿Qué dice el pronóstico? Que mañana podríamos tener lluvia, que el sábado también, hay probabilidad de lluvia. El sábado no tanto, la probabilidad es de un 20% apenas, también es bajo el registro que da para el día sábado, pero los chicos quieren jugar al fútbol. Los campeonatos de fútbol de menores van a terminar, ¿sabes cuándo? Oh, agarrad, que todavía le faltan 4 fechas para cerrar la primera rueda. Yo creo que van a tener un impas de 1 a 2 semanitas nada más y ya van a dar vuelta a la historia, porque se les va largo, se les va a ir largo el torneo también de la Liga de Dorrego en cuanto al fútbol por las suspensiones. Pero bueno, lo que tenemos entendido es que una vez que empiece el tiempo bueno, se van a empezar a recuperar partidos durante la semana. Así que bueno, puede que por ahí se puedan ajustar. Vamos con los títulos, dale, del diario de Pringles.
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1: Cuando ayer Kylian Mbappé marcaba el golazo, el segundo, y festejaba, decía, bueno, lo tengo a Miroslav Klose. Ahí por delante va este animal que está en la tapa del suplemento. Hablábamos de Cristiano Ronaldo. A ver, y cada uno de su estilo, ¿no? Ronaldo metía 3, Messi iba y le clavaba 4. Es una bestia Messi. 38 años tiene el tipo. Con 3 goles de Lionel Messi en su partido 200 con la albiceleste argentina, arrancó la Copa del Mundo con un claro 3-0. Baloneta inició con todo la defensa del título de la mano de un Messi que sigue haciendo historia. El próximo lunes es el siguiente partido de la selección, va a enfrentar a Austria. Y en otros títulos, la Noruega de Haaland ganó y triunfo de Francia de la mano de Kylian Mbappé. Y Haaland arrancó bien también ayer, 24, guarda con Haaland. Y más si te tenés que enfrentar a selecciones como... Miércoles 17 de junio, títulos del diario de Pringles. Preocupación entre vecinos y productores. Reclaman por el deterioro de la prolongación del Boulevard Uruguay hacia Ruta 85. Baches profundos, sectores con carpeta asfáltica destruida y maniobras riesgosas forman parte del panorama cotidiano de uno de los accesos más transitados de la ciudad. Usuarios habituales del sector solicitan una pronta intervención. Participación ciudadana. Los chicos van a tener la oportunidad de vivir toda la dinámica que implica el Consejo Deliberante. Abren las inscripciones para una nueva edición del Consejo Deliberante Estudiantil. La propuesta está destinada a alumnos de escuelas secundarias de todo el distrito. Entre los títulos locales también títulos nacionales. Con un triplete de Messi, Argentina goleó 3-0 a Argelia en su debut mundialista. Intercambio cultural. Coronel Pringles despidió a las estudiantes belgas que participaron del programa de intercambio rotario. Colombófilas. Fabián Di Paola. Orgullo cultural pringlense. Coronel

Coronel Prengles dejó su huella en Córdoba y fue distinguido como la mejor delegación del festival. Hoy es miércoles y junto al diario llega Anuncios Clasificados. El diario de Prengles le acerca Anuncios Clasificados. En esta edición, rodados, oportunidades, inmuebles y mucho más, porque los miércoles es el día de Anuncios Clasificados. Gusta mucho participar y está bueno que los profesores puedan motivar a los alumnos, dada la importancia que tiene la participación ciudadana, según expresó Cristina Spiel de Junio.

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7: Las 9 de la mañana, el presidente se va a mostrar con sus ministros, su hermana Karina y su asesor, Santiago Caputo.
8: También estarán legisladores de La Libertad Avanza.
7: En Casa Rosada rechazan que esté en análisis desplazar a Adorni, quien por estas horas prepara su informe de gestión para el 2 de julio.
8: Por Continental, el economista Carlos Melconian afirmó que si Milei es reelecto, será la educación y no encapricharse.
7: Advirtió además que los cambios profundos, como sostuvo, ya comenzaron en Argentina. Llevan al menos 20 años.
8: En Mendoza detuvieron a un padre y a su hijo adolescente tras robar un comercio e intentar escapar en un taxi.
7: El hecho ocurrió en pleno centro de la capital de la provincia.
8: Los delincuentes...
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3: Y rápidamente me voy al móvil de exteriores porque está Raúl Lacazette en una mañana movida que tenemos hoy. Raúl seguramente festejando, como había prometido, hoy con los colores de Argentina, que ya está recorriendo las calles de la ciudad, como más de un preinglense que he visto ya en...
4: Exactamente, sí, la verdad que sí, con la alegría, ¿no?
3: Obvio, desbordada. Alegría. ¿Con claro, cuál de los sí, tres goles supuesto. Se queda de Messi, Raúl?
4: ¿Cómo?
3: ¿Con cuál de los tres goles le gustó más de Leo Messi?
4: Los tres, la verdad que los tres.
3: Sí. Pero uno.
4: Empezamos, sí.
3: Sacando el del penal. Sacando el del penal.
4: Sí.
3: De los otros dos, ¿cuál elige?
4: El segundo.
3: El peor de todo, que agarró el rebote.
4: ¿Tú sabés lo que vi también?
3: Acá me mandan un mensaje. Acá me pone. Un oyente me dice, Raúl ahora estaba durmiendo.
4: No.
3: No sé si durmiendo, pero capaz que había salido a regar las plantas. Yo creo que ahora ya
4: no, pero lo que me gusta el folclore que tiene, ¿no? El mundial. Hicieron cobertura a los canales de todos los espacios que se destinaron para el público que pudiera reunirse. Venda pantalla gigante que reunió a una cantidad impresionante de gente, lo mismo que en distintos puntos del país, ¿no? Y esto hace que también nos unamos, por lo menos en algún momento de la historia, cada 4 años, nos unamos todos en torno a los colores, más allá de las chances de que si tiene que ser todos los días ese patriotismo que aflora tanto, ¿no? Pero tiene esa particularidad el Mundial, ¿no? De ser tan aglutinante de gente que tal vez, incluso como yo, traccionar y bueno, obtener lo que se obtuvo en el Mundial anterior, el campeonato, ¿no? Ojalá que lo mismo sea para este.
3: ¡Qué fenómeno! No, ¡hábleme!
4: No, pero dígame si no es cierto.
3: Tiene toda la razón. Todo el colorido que le puso el brillo... ¿cómo afloró todo esa? El público, la gente. No. Usted en el curso de oratoria sale. No hace falta darle herramientas.
4: Pero
3: usted...
4: lo digo de corazón, ¿eh?
3: No, obviamente.
4: Lo digo de corazón. Los encuentros en el centro, ponele, en el mundial anterior. Anoche salieron en caravana. Coincide justo en los horarios, que en medio como que anoche estaba fresco, ¿no? Sí. Estaba frío. El próximo va a ser a las 2, me parece, ¿no? De la tarde.
3: Ay, a ver, lo voy perdiendo. Vamos rápido a lo nuestro, así.
4: Bueno, sí, listo. Me gustan los encuentros, lo que pasa en el centro.
3: Bien.
4: Listo, cerramos capítulo mundial. Que lo ve por la tele, por supuesto, todos los partidos, ¿no?
3: Exacto.
4: Haciendo el lomo de burro, pusieron el cartel y demás, ¿no? Uh-huh. Cuidado los que pasen porque es un lomo que tiene cierta altura. Ahora lo están pintando, ya hicieron la mitad y falta el resto. Uh-huh. Porque cuando construyen lomos de burro, por ejemplo, principalmente en calles de tierra, que la gente tome precaución, ¿no?
3: Perfecto. Bueno, Raúl.
4: Bien, ¿algo más?
3: Sí, no. Yo lo voy a liberar porque vamos a dialogar con Sergio Carazú, quien recibió el llamado característico, esos llamados que darse cuenta que estaba siendo víctima de estafa.
4: Hay que agradecerle a todos los que son llamados y que los hacen saber.
3: Sí.
4: Que lo cuenten, muchos que se animen, porque también hace que todos los que vayan a seguir recibiendo este tipo de llamado estén al tanto, porque son muy, muy hábiles y siempre ha caído alguien.

0: Bien, así que es bueno que...
1: Bueno, no alcancé a escuchar la última parte porque se me cortó.
0: Que tenemos el acto de Güemes, Bertín Miguel de Güemes, ahora a las 10 de la mañana.
1: Perfecto. Bueno, estaremos atentos entonces con eso. Dale.
0: Listo.
1: Abrazo grande, Raúl. Hasta luego. Bueno, rápidamente nosotros damos vuelta a la página. Decíamos, vamos a dialogar con Sergio Carazú, a quien tengo... Bien, un placer.
2: Igualmente.
1: Bueno, Sergio, contanos un poquito para que la gente sepa lo que te ocurrió, lo que viviste, ¿no?
2: Bueno, mirá. ¿Viste en el Face que salen las promociones de tal o cual negocio?
1: Sí.
2: Entré en una de que decía de la cooperativa obrera 30% de descuento para jubilados. Normalmente no soy de hacer estas cosas, pero digo, bueno, si gastas tanto de comida y te ahorras el 30, ¿viste? Sí. Las cuentas que vas sacando en el aire. Pido más información y me llaman. Que son de la cooperativa, ¿qué tal? ¿Cómo le va a hacer? Que sí, dice, lo tenemos agendado porque usted antes tuvo Cope Plus hace años. Por eso en primer momento yo no desconfié.
1: Claro.
2: Bueno, iba todo bien, que habilitar, patatín, patatán. Bueno, íbamos ahí conversando. Me manda por el WhatsApp un link donde teóricamente estaba la tarjeta. Y dice, abre ese link y ahí va a estar la tarjeta.
1: Sí.
2: Cuando abrí el link, vos apretabas y querías cortar y no cortabas. Digo, bueno, estás al horno.
1: Sí.
2: Pensé eso, ¿no es cierto?
1: Mm.
2: Corto, pero ya estaba la macana esta. Ellos ya habían metido en mi teléfono.
1: Sí, sí.
2: Hackear mis cuentas.
1: Sí.
2: Sacar los saldos de las cuentas.
1: Sí.
2: Dice, somos la seguridad del banco, entonces necesitamos que usted verifique en su cuenta si estos movimientos son reales, a ver quién está tratando de hacer esto.
1: Sí.
2: Y entonces yo ahí ya desconfiando del todo le digo, no, mira, yo no voy a entrar en ningún lado, no voy a abrir nada. Y bueno, ustedes son del banco, hagan lo que tengan que hacer para cuidar a la clientela.
1: Claro.
2: Corto. Me siguen llamando. No atiendo. Tiene tanto y aparte estamos tramitando un préstamo de 3,5 millones.
1: Sí.
2: Como que eran los del banco. Las cuentas, los saldos eran reales. Eran los números que yo tenía.
1: Sí.
2: Y teóricamente esta gente son los mismos estafadores.
1: Sí, sí.
2: Que si vos, en el momento en que ellos están comunicados, tenés... O sea que Zafé, porque en algún momento también esa promoción del 30, yo le pregunté cuál era el monto, hasta qué monto podían descontarme el 30%. Viste que eso normalmente vos tenés, qué sé yo, 100,000 pesos por mes. Estoy preocupado, me llamaron como 10 veces más, que no atendí. Y cuando salgo a la tardecita, paso por el cajero y ya no podía usar la tarjeta.
1: Claro.
2: Y bueno, así que a la mañana, hasta las 10, viste que ahora en el banco estás con el corazón en la boca.
1: Sí.
2: Cuando salgo de acá, puede ser el sí. Bueno, me atendió muy bien, me sacó todos los virus del teléfono, porque lo que yo fui a preguntar es que ahora a ver si voy al banco.
1: Claro, porque a veces te instalan algo, te instalan un chip para cuando vos reactives el teléfono, donde ellos ven, ahí empiezan otra vez a trabajarlo.
2: Exactamente. Entonces este muchacho me atendió muy bien, me revisó todo el teléfono, me sacó el virus que me habían puesto, se llama Supremo, Vital Supremo, una cosa así, que te hackea la cuenta. Y me dice, no, el teléfono lo podés seguir usando, no te vas a tener problema, porque si ellos te estaban controlando vía remota, ahora no pudieron hacer la extracción.
1: Claro, han necesitado... El token, han necesitado la contraseña para poder mover la plata y claro, al no...

0: vos no darle la cifra. Por lo general son números. Capaz que te pasan 9 números cuando... Nunca, en ningún momento te dijeron...
1: Y después yo ya empecé a desconfiar.
0: Claro.
1: Cuando el teléfono empezó, que se prendía y apagaba la pantalla, que lo quería manejar y no podía, dije, pues, pero ya tenía el virus en el teléfono.
0: Claro, claro.
1: Y bueno, y estuve sufriendo desde el lunes a la tarde hasta ayer a la mañana que me lo actuó. Y por suerte no había pasado nada.
0: Claro.
1: De cualquier forma, el banco tiene sus sistemas, que eso fue algo que me gustó, porque yo digo lo siguiente, mira, la vez pasada, no sé a quién le tuve que hacer un giro de 200.000 pesos, que estuve todo un día, que la foto biométrica, que esto, que ponerte al sol, que la palé clarita, vos, el dueño de la lista.
0: Poder mover la plata tuya y para poder sacarte el crédito, porque cuando te piden los datos biométricos, a ver, ya de por sí, yo siempre digo, y lo hablo con mis papás, no sé, tienen ese es como que si supieran los datos de las personas mayores. Si vos sabés que es algo de una promoción de alguien que podés ir a verlo a la cooperativa, por ejemplo, como en tu caso, ir hasta la cooperativa, che, ¿existe esta promoción? Ahí te van a decir, sí, no, puede ser. Pero en el momento vos lo decís, lo tengo tan fácil porque lo tengo en el teléfono, lo hago desde acá.
1: Claro.
0: Son
1: es así, si no hay que tener cuidado con todo eso.
0: Sí, bueno, realmente... Contar el hecho, estuviste con muchos nervios. ¿Cuál fue donde vos dijiste, no, esto...
1: Desde el momento que le pregunté el monto máximo del 30%. Uh-huh. Me dijeron, no hay problema, no tuve una respuesta de alguien que está preparado para este tipo de atención telefónica.
0: ¿Y te pidieron un nombre? ¿Te dieron un nombre de la persona con la que hablabas?
1: Ni me acuerdo. Bueno, era atención al cliente de la cooperativa.
0: Claro, claro.
1: Y bueno, pero después me empezaron a llegar WhatsApp con todos los saldos de mis cuentas.
0: Claro.
1: Mirá, Sergio, vos tenés esto, en esta, esto, el número desconocido no atender.
0: ¿Era desconocido el número? ¿Te figuraba desconocido?
1: No. Cuando yo entré, no. Después, no, me figura el número y todo, pero ¿qué vas a hacer con eso?
0: Ajá.
1: No.
0: Era,
1: por suerte,
0: ¿te acordás la característica? Tampoco. Simplemente para que la gente esté atenta.
1: Me parece que era de Córdoba. Mirá, mirá, me haces acordar con esto. Cuando me llaman como de seguridad del banco, yo le digo al hombre que me llama, le digo, mirá, vos me querés decir que sos del banco, pero el banco es de la provincia de Buenos Aires y vos me estás llamando con un teléfono de Córdoba.
0: Claro.
1: 0351, creo que es la característica.
0: Sí, no, Sergio.
1: Pero bueno.
0: Sí, no.
1: Y bueno, agradecerle al banco también, porque el banco, cuando voy al otro día a la mañana, dice...
0: ¿Qué banco? Perdón.
1: Banco Provincia.
0: Bien.
1: Las tarjetas, vos no las pudiste usar, no porque esta gente te anduvo en las cuentas, vos no las pudiste usar porque el banco detecta que están haciendo movimientos extraños.
0: Bien. Bueno, ¿qué mensaje le dejas a la gente, Sergio?
1: No, hay que tener cuidado, que cuando la limosna es grande hasta el santo desconfía.
0: Sí, qué buena frase.
1: Sí. Tiene que ser así.
0: Bueno, Sergio, yo agradecerte porque y siempre nos gusta que den estos testimonios porque uno que, como vos decías, ¿no? Cuando la limosna es grande, ¿cómo era que decía el refrán?
1: hasta el santo desconfía. Sí, así, ¿qué va a ser?
0: Sergio, te mando un abrazo grande y gracias por contarnos esta historia,
1: Muchas gracias.
0: Cuídate. Buen mucho. Día. Gracias.
1: Hasta luego.
0: Sergio Carazú, qué historia, ¿Qué? No paran. Paul. Están ahí siempre. Son los pungas, son los motochorros, están al acecho. Están, sí, esto podía llegar a cambiar, pero no. Y veo que la modalidad de la cooperativa, vos fíjate, que es algo que se utilizó ya hace un tiempo.
2: 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Alejandro, ¿cómo estás? Buen día.
3: Florencia, buen día. Muchas gracias, aquí estamos. 4 grados la temperatura acá en el mercado de Cañuelas. Está apareciendo el sol allá en el horizonte. Una jornada que se marca por los ofrecimientos que son de 7.411 animales, que es superior a la oferta de ayer. El concesionario está manteniendo los valores del día de ayer. La vaca está firme, 200, 300 pesos arriba. Hay mucho interés por la vaca, sobre todo la vaca bien definida y también la vaca yona, que reemplaza ese novillo grande que no hay. Y para el resto, por la falta de calidad, cuesta.

0: vender. Plaza ofrecida nuevamente, con mucha expectativa. Hay un remate que no ha arrancado, que tiene 1.500 cabezas, de hacienda muy buena, de calle en el mostrador. Novillo está 440, 450, 460, 470 por ahora, entre 4.000 y 4.300 pesos, con tope de 4.350, 4.400, pero el 4.450 y un lote a 4.500 pesan exactamente 431 kilos a prueba. Está en el límite con novillito pesado. Ya más pesado, novillo definido 490, 500, 510, 515 kilos, 4.000, 4.100, hay 400 pesos. La vaquillona mediana mestiza hasta 390 kilos, entre 4.200 y 4.400, topes de 4.450 y 4.500 y pesadas hasta los 430 kilos, el límite con vacas. Lotes puntuales a 4.300, 4.400 y 4.450. El terreno tanto macho como hembra entre 4.600 y 5.100. Máximo por ahora por mato con tope 2.800 y 2.900. La vacación entre 3.600 y 3.900. Con máximo 3.950 y 4.000. Esa va, quillaje de vaca con textura física vaquillona. Reemplaza ese novillo grande que no hay. La conserva mejor, la fundían con papeles, viaja a China. 2050, 2080, 2100, la buena 2130, 2150, 2180, manufacturero consumo $7.75 para julio y septiembre, y la soja está $2.50 arriba, negocia $418 la posición julio, $419.50 agosto, $419 la posición septiembre. Con final abierto, por ese informe de 11.30, muy importante, programa de conducción Fernando Mancini, tendremos el cierre de esta segunda jornada operativa de esta semana que va a contar con cuatro ruedas de operaciones. Nos reencontramos mañana. Muchas gracias, Florencia.
1: Excelente, gracias, Alejandro. Un abrazo.
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1: O sea, esa, qué sé yo, nos lleva a pensar que en la vida... querer es poder, es ilusionarse, es luchar y perseguir sueños que se terminan, bueno, en cierta manera logrando, ¿no? Porque recibir este premio, este homenaje.
2: Muchas gracias por el llamado. Ayer lo hablaba con Raúl de la noche. Estamos muy, muy felices, la verdad. Esa es la,

0: opción, y en el medio apareció de repente este mail de la legislatura porteña que lo declaraba de interés cultural y sobre todo, que es lo más importante y lo más interesante de esto, es que es para la salud de las infancias y adolescencias. Entonces, la verdad es que la obra trabaja el tema de la salud mental contado en forma de cuento con canciones de Marilina Walsh para las infancias y es hermoso que eso que nos estaba pasando, ¿no? Digo, con el público, con la gente, pueda ser esto, ¿no? Reconocido.
1: ¿Y cómo lo pensaste como directora justamente a trabajar este tema, ¿no? De la salud mental sobre el escenario, un tema para los más chicos? ¿Cómo lo pensaste? ¿Cómo lo enfocaste para llevarlo y que obviamente haya tenido esta premiación, ¿no?
0: Cuando nos sentamos con Mari Putruelli, que es la coautora, junto conmigo, a pensar una obra para para las infancias, enseguida se nos apareció el tema, ¿no? Digo, creemos hoy que después de pandemia hubo muchos casos de problemáticas de salud mental que o eran inexistentes o se dieron en una cantidad mucho más grande que lo que venía sucediendo antes, ¿no? Digo, yo como profe, si bien no trabajo con infancias, trabajo con la primera juventud, ¿no? Digo, pibes, pibas de 18, 19, 20 años, pero sí noto mucho crecimiento en la ansiedad, en los miedos, ¿no? Digo, en, bueno, y en otras cuestiones más profundas, ¿no? Y enseguida dije, o nos preguntamos, ¿de dónde nace todo eso, no? Y lamentablemente siempre nacen en casa, ¿no? Digo, los miedos nacen en casa, las alegrías nacen en casa. Y trabajamos eso, trabajamos la historia de una niña llamada Dafne que pierde a su papá y su mamá entra en una depresión gigantesca. Y entonces, junto con su amiga Nia, emprenden un viaje a Siu-Kyu. Siu-Kyu es una isla de fantasía creada por Marilena Walsh dentro de sus historias. En donde nosotros solamente tomamos el nombre de Siu-Kyu y de Ming-Xue, que es como la maestra que va a enseñarle a Daphne a que él. Y entonces emprende ese viaje de fantasía, como cualquier viaje de fantasía, ¿no? Digo, como el de Alicia del País de las Maravillas o el de Frodo y Sam en El Señor de los Anillos, hasta que finalmente logra domar a ese dragón y hacerlo parte de su propia vida. Y ahí vuelve con su mamá y se reconcilian, ¿no? Entonces, cuando nos aparece.
1: Subestimamos el pensamiento, lo que los chicos sienten, lo que pueden comprender, lo que pueden vivir. ¿Y qué has notado en estas funciones, con todo lo que vos contabas? Justamente la reacción de los chicos, la reacción de los padres, ¿no? Sobre esta propuesta que tal vez los invita a nombrar sus miedos, por así llamarlo, ¿no?
0: La verdad que la reacción de los chicos es la cosa más bonita y el abrazo más grande, ¿no? Digo, porque los premios van y vienen, los premios finalmente están ahí como para, nada, digo, sacarse una fotito y recibir hermosos abrazos de la gente, pero la verdad de todo eso es cuando en el público está funcionando, porque si no está funcionando en el público y solo recibís premios, no, no cago, o a nosotros o al elenco, a decir. Che, acabo de darme cuenta cómo podía enfrentar ese miedo poniéndole nombre, ¿no? E incluso anécdotas de los padres que nos mandaban audios o por la página de Instagram, o bueno, si eran familiares conocidos de los actores, en eso nos fuimos a tomar una chocolatada y se pusieron a hablar de los miedos y de
1: Mira,
0: cosas, ¿no?
1: sí. Y que creo que hasta, a ver, sin menospreciar el premio, pero creo que es lo que vos decías recién en el relato. Cuando uno hace una obra, no lo hace pensando en un premio, lo hace pensando en atrapar al público, en el reconocimiento del público, que es lo más lindo que uno se lleva, ¿no? Porque no sé cómo, si en tu carrera has recibido muchos premios, si este es el primero, porque cuando vos mirás para atrás y decís, el Nico que se fue de Pringles buscando triunfar, yo le digo la gran manzana, ¿no? En Buenos Aires. ¿Te ibas pensando en recibir premios o te ibas pensando en lograr que una obra sea de atracción nacional, por así llamarlo?
0: No te voy a mentir, digo, todos queremos o soñamos un poco con ese premio, ¿no? Digo, primero fue un Martín Fierro, después fue, no sé, un Cóndor, porque al estudiar.

0: estudiar cine, el premio de cine es el premio Cóndor. Y después, cuando me metí en el mundo del musical o el mundo del teatro, fue quiero un ACE, quiero un Hugo, ¿no? Que son los premios del teatro musical. Y no aparecieron, y eso frustró muchísimo. Y en el medio realmente empecé a entender que los premios son eso, ¿no? Digo, los premios son un estatus,
1: Es
0: no tiene por
1: un
0: qué ser el
1: reconocimiento al
0: abrazo.
1: trabajo, ¿no? Al trabajo.
0: Exacto, pero no siempre es tan real y tan verdadero como lo dicen, ¿no? Digo, hay mucho amiguismo, hay mucho jurado, hay mucho todo. Entonces, por ejemplo, para mí, nosotros ganamos en algún momento un premio del Inca, un concurso del Inca, de un proyecto que lamentablemente no se pudo hacer, así que ese fue como mi primer premio, pero el primer premio fue la estatuilla de los premios Satina, que yo venía laburando hace 15 años con una compañía que se llama Compañía Michis, que tienen muchísimos Satinas, porque la verdad es que laburan mucho para las infancias. Con ellos voy a hacer Los ojos del perro siberiano, que ya estuvimos
1: Que ya
0: hablando
1: estuvimos
0: la otra vez.
1: hablando.
0: Y entonces para mí era como un deseo real de conseguir ese premio. ¿Por qué? Primero porque es un jurado muy chiquito, son 10 personas especialistas en infancias. Y segundo porque no premian cualquier cosa, premian realmente obras que valen la pena ver. Entonces, cuando nos llegó el mail que nos habían nominado, tan bonito y tan amoroso encontrarse con un montón de compañías que están laburando y luchando por las infancias y adolescencias, que el público que nos fue a ver ayer se acercaba para decir, che, la obra está buena, llevémosla a las escuelas, llevémosla de gira por el país. Y eso dice, ok, si estás haciendo las cosas bien, seguí, aunque no duermas, aunque no frenes, aunque no pares, etc. ¿No? Dejó un comentario pedorrísimo en la foto que había subido en Instagram, primero hablando de mi cuerpo, cosa que ya tengo recontra superado, así que hagan lo que quieran, que digan lo que quieran, pero después también un poco hablando sobre el exitismo, ¿no? Digo, primero le respondimos de la cuenta de Dafne, el dragón, respondiéndole, obviamente, y después es tipo, primero, qué cantidad de gente que tiene tiempo para hablar al pedo, ¿no? Ojalá tuviéramos tiempo para hablar al pedo, pero no lo tenemos, por suerte, porque estamos laburando. Y después el otro es, déjame que disfrute con el otro, ¿no? Digo, déjame que abrace, déjame que me abracen y que yo abrace. Así que, nada, digo, es una anécdota, pero tiene que ver un poco con lo que me preguntabas, ¿no? Digo, ¿qué es lo más importante o qué es lo que verdaderamente buscamos? Durante toda mi vida busqué premios, obviamente, por el contrario, la verdadera valoración es la del público, ¿no? Digo, es la de los colegas, es la de los amigos, la de la familia, así que
1: Sí, la de la gente que quiere trabajar con vos, porque a ver,
0: también.
1: cómo sigue el futuro de Daphne y el dragón? ¿Ya es historia cerrada? La idea es traerla a Siberiano.
0: No, siempre. Siempre estamos pensando en varias cosas al mismo tiempo. Dafne, además, es una historia hermosa, así que con Mari queremos seguirla contando. Primero vamos a hacer funciones en vacaciones de invierno en el Paseo de la Plaza nuevamente. Son funciones esporádicas, pero si alguien está en vacaciones acá en Buenos Aires, puede entrar a la página de Dafne y el Dragón y ver las fechas. Creo que arrancamos el sábado 18 y vamos el interior. Hablé con el Teatro Municipal de Bahía, que estaban muy interesados de llevar la obra. Hablé con Eugenia Cavalaro también para llevarla al Teatro Municipal en Pringles. Así que ojalá que se dé, porque es una historia que nos gustaría que llegue a más niños y niñas.
1: De esas personas a las que agradeces el premio, porque te fuiste con esa mochila cargada de ilusiones y de a poquito vas pisando en firme y las cosas se van logrando, y eso, como te dije al principio, nos llena de orgullo a los pringlenses. Porque a
0: Muchas
1: veces los
0: gracias.
1: vemos tan lejos cuando se van y decimos, ¿por qué no se darán las callecitas de acá de Coronel Pringles? Y nada, lo que quede por agregar siempre es bienvenido.
0: Siempre, siempre voy a volver, digo. porque en algún punto las historias que escribo son historias que tienen que ver con mi vida ahí, ¿no? Digo, con las cosas buenas y las cosas malas.

0: por supuesto, pero con mi vida en Pringles. Gente hablan sobre temas que tienen que ver con la infancia de los 70s, cuando María Elena estaba escribiendo esas canciones, sino que también hoy, viéndolas con 50 años más tarde, 40 años más tarde, siguen, ¿no? Digo, tan de, no sé si iba a decir, ya no le digo ni siquiera dolor, ¿no? Digo, pero las más duras en Pringles, en mi adolescencia, con el bullying, con la escuela, con compañeros, con educación física, ¿no? Digo,
1: Mira.
0: seguramente si hay ahí alguno de mis profes de educación física lo recuerden, Buenos Aires, lo terminé transformando en Daphne y el dragón.
1: Mira.
0: Así que esta vez voy a ir por ellos, voy a ir a por los haters, a por los que odian en lugar de amar, que al fin y al cabo se puede transformar eso negativo en algo realmente bonito
1: Es un orgullo para los
0: muchas
1: pringlenses. Y a seguir por más premios y por más obras
0: muchas
1: que
0: gracias.
1: llenen los teatros.
0: Muchas gracias. Y ojalá esté ahí pronto con una obra o nada, digo, para charlar y tomar unos mates y hablar un poco de Pringles.
1: ¿Cómo no? ¿Cómo no? ¿Cómo no? Será un honor tenerte por acá, por nuestra casa. Es que tenemos gente que nos da estas alegrías, este reconocimiento que nos pone a los pringlenses en lugares de privilegio. El tipo director de obras de teatro que digan, no, esta obra merece ser premiada. Y que bueno, ahí está el reconocimiento. Y es de Pringles, y es nuestro. Y no nos olvidemos de los que realmente lo hacen posible. Porque ellos no se olvidan de sus raíces. No, no se olvidan que nacieron. Te lleva a irte de la ciudad. Te lleva a irte de Pringles. Y bueno, es lo que termina ocurriendo. Él hablaba de los miedos. De superar esa barrera, de superar esos miedos. Y seguramente, el otro día, una persona me contactó, me dice, mirá, esperando dar el salto, tratando de superar esas barreras. Y alguien alguna vez me dijo, entre tantas frases, tantas notas, tantas personas con las que uno habla, alguien me dijo, mirá, el tren pasa las veces que vos quieras que pase. Uno dice, el tren pasa una vez. No. Lograr tus sueños, tus metas, que nadie dice que son fáciles. No, nadie dice que son fáciles. A veces hay que comer barro para poder llegar a tener, por ejemplo, el reconocimiento que tuvo Nico. Y eso me recuerda, porque hace unos días alguien me contactó y me dijo, mirá, escuchá este tema. Vivir la vida, disfrutar de lo que uno quiere.
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2: En Córdoba, tras haberse negado a declarar Claudio Barrelier por el femicidio de Agostina Vega, hoy serán indagados los otros dos detenidos.
3: Se trata de Osvaldo Faceta y Soledad Andreani, ambos imputados por encubrimiento, a quienes también se les agravaría la figura procesal.
2: En tanto, la defensa del papá de Agostina. Opositores, en tanto, insisten con la interpelación del jefe de gabinete.
3: Está en duda la presencia de Adorni el sábado por el Día de la Bandera en Rosario junto a Milei, quien convocó a todo su gabinete.
2: El sector privado perdió más de 14.000 empresas en el último año.
3: La caída fue del 2,8% interanual en el mes de marzo.
2: Lo reveló un estudio de la consultora Politicón sobre...
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partido. San Luis, en San Luis fue. Ahora te cuento la historia. Bueno, la gente que me está preguntando por el tema. Hola Leo, muy lindo el tema. ¿Quién lo canta? Mirá, es un artista, desconozco. No es un artista conocido. No es un artista conocido. Bien, bueno, mensajito que nos manda la gente. Ya jugamos, ya estamos jugando luego. Estamos haciendo el sorteito de una de las... entregamos dos. Entregamos dos rifas de Pringles Rugby Club. Primer premio, una vaquillona carneada con freezer. Segundo premio, un cordero. Premio contado, un cordero. Se sortea este sábado 20 de junio. Por ende, queremos... Nos contactan, nos mandan la respuesta. Recuerden poner nombre, apellido y número de documento. Nombre, apellido y número de documento para hacer el sorteo en el final del programa. La respuesta la tienen que mandar al 2923-418374. Doy la pregunta, estamos jugando con la rifa de Pringles Rugby Club. La propuesta para hoy es facilísima. Si no la sabés, nunca viste el rugby. Bueno, ¿quién es considerado unánimemente el mejor jugador de la historia del rugby argentino, que brilló como el gran capitán? Este es un jugador histórico de los Pumas, gran capitán, número 10 de los Pumas, que brilló en los años 70-80. ¿Quién fue? Nombre y apellido de ese jugador. Por un lado, anoto las respuestas y sorteamos al final del programa. 2923-418374. Y si sabés, 9232-9232. En provincia de Buenos Aires, 7974-7974. En Santa Fe, a la cabeza, 9234-9234. En la tómbola de Montevideo, 534-4034. Nos vamos a la jugada de la Quiniela Plus. De los 20 números de anoche en la Quiniela Plus, no hubo ganadores con 8 puntos. El pozo quedó vacante y...

0: ya supera los 420. Y esos 6 ganadores van a estar cobrando más de 2 millones de pesos. Así que los ganadores de la quiniela Super Plus. En tanto que en la quiniela Chance Plus, aquí no hubo ganadores con 8 puntos. El pozo quedó vacante. Pozo que supera los 40 millones de pesos. Usted recuerde que jugar compulsivamente es perjudicial para la salud. Jugamos con la... Mirá, acá ya hay uno que se anota. Alfredo Gómez. Te estamos anotando, Alfredo. Alfredo, te estamos anotando para participar por la rifa de Pringles Rugby Club. Norberto Ferrarini también se anota para participar por el sorteo de la rifa de Pringles Rugby Club. Norberto Ferrarini, perfecto. Hola, Leo. Ay, no, Sandra. No. No es ese el jugador, Sandra. No es ese el jugador. Atención, Sandra. Que no es ese el jugador. Bueno, pero hay que seguirlo buscando, hay que seguirlo indagando. ¿Cuál fue el jugador, Raúl? El jugador más importante de los Pumas. ¿Tenemos llamado? El jugador más importante de los Pumas. Histórico. Las semifinales el pasado fin de semana ante la UNS de Bahía Blanca van a jugar por el tercer y cuarto puesto con Punta Alta Rugby este fin de semana. Bien. Te la tiro, te la cuento.
1: Sí. Dice si puede participar.
0: No, usted no. ¿El apellido?
1: El apellido.
0: Con una consonante. Con una consonante. Y termina con una vocal.
1: Ah, mira, ¿abierta o cerrada?
0: Ah, no empecé. A ver. Cristina Graciano, sí, bien, lo dijo perfecto. ¿Cuál fue el jugador emblemático? Emblemático de los años 70-80 que brilló en los Pumas.
1: Las iniciales dice que es una marca de computadora.
0: Marcela de Dios, perfecto. Marcela de Dios está participando por el sorteo que va a hacer Raulito la caseta al final del programa. Al cierre del programa va a ser el sorteo, Raulito.
1: Sí.
0: ¿No?
1: Sí, claro.
0: ¿Te digo bien?
1: Sí, sí.
0: Bueno. Respuesta. Nos mandan el mensajito con la respuesta: ¿cuál fue el jugador emblemático de los años 70-80 que brilló con la camiseta número 10 de los Pumas? Y estás participando por el gran sorteo de esta rifa de Pringles Rugby Club que ya este 20 de junio sortea, ¿eh? Ay, tengo un chiste con...
1: Bueno, a ver.
0: Para que me acuerde cómo empezaba.
1: Ese es el mejor chiste.
0: Pará,
1: ¿vio que los chistes cuando el remate lo baja en intensidad o no se acuerda al cómo terminarlo? Ya la pifió con el chiste.
0: Qué bien. Yo me llamo Anolo. Mucho gusto. El gusto es IO. No se ríe nadie. No se ríe nadie, no le ponen onda. No, así no. Bueno, Sandra, entonces, ahora sí es, Sandra. Ahora
1: dejo
0: sí.
1: Muy bajito el tono por ahí. No,
0: porque el cuento es así.
1: Claro, bueno, está bien. Bueno.
0: Del celular terminado en 15, 3.000. Lo querían subir de cargo en la fuerza militar.
1: ¿A quién?
0: Al soldado.
1: Ajá, ¿y?
0: Entonces le dice,
1: que no lo cuente.
0: Le cuenta el soldado le cuenta a la mujer: mirá, quiero que me asciendan de categoría, tendrías que ir a hablar con el jefe.
1: No, dice
0: ahí,
1: que no.
0: Ahí lo dejamos.
1: Paremos ahí.
0: Sí, el número de documento, el celular 2451. Estás recontra acertado, pero necesito nombre para anotarlos en el sorteo que Raúl después va a...

0: estar mandando. Sandra, ahora sí, la recontra pegaste, así que Sandra,
1: ah,
0: estás anotada.
1: Sí, sí.
0: Ahora sí, bien. Valeria me puso el nombre.
1: ¿Por qué me pone a mí
0: la respuesta cosas, la puso
1: esas.
0: Bárbaro.
1: Esta,
0: ah, no, ahí me borró. Para mí era Romina, Romina que me estaba escribiendo. Bueno.
1: Ajá.
0: Elsa Jab, apellido alemán, ¿no? Jab.
1: Mi vecina.
0: ¿Sí?
1: Sí, sí.
0: Y es.
1: Mandamos un saludo.
0: ¿Es alemana o no?
1: Bueno, ahí estamos, sí.
0: ¿Qué qué?
1: No, porque está con lo que no, usted no tiene auriculares, está
0: no estoy participando de
1: poniendo
0: che, cuánta gente que se está anotando. Valeria Flores también está jugando.
1: Ajá.
0: Bien, vale. Buena respuesta. Usted siga, no sé qué quiere contar.
1: Bueno, no,
0: el gol, reciente el gol de penal de Messi, ¿a dónde le pegó?
1: No le puedo describir muy bien todo lo hecho porque ya le dije, yo
2: respuestas para todas las preguntas. Hablemos
1: tenía
2: sin saber.
1: Tenía otra mirada del mundial, así que por eso es lo que comentaba hoy.
0: Gracias. Todas las preguntas está jugando también, por el sorteo.
1: Está muy bien. No, bueno, por el apellido tiene esa
0: Mónica característica Carregal. Mónica Carregal está jugando también por el sorteo de la rifa.
1: Perfecto. Muchos, ¿eh? ¡Fua! ¿Todos vienen con número de documento? Sí.
0: Sí, número de documento, bien. Nombre, apellido.
1: Bueno.
0: No, Nélida Veloscar también está jugando, Nélida.
1: Ajá.
0: Nélida Veloscar. Bien. Bueno, cuente.
1: Bueno, no, hubo buena participación de escuelas en el abanderado de este acto conmemorativo por la muerte de Martín Miguel de Güemes, uh-huh. Que terminó tan corta edad, 19 años ya estaba. Qué cosa, qué increíble antaño, ¿no? En nuestros inicios como patria, como nación, que hubiera tanta gente comprometida con los ideales, ¿no? Mm. De defender a su nación. Y bueno, uh-huh. Una mañana muy linda que la que tenemos hoy, sin viento prácticamente, no tenemos nada.
0: Uh-huh.
1: Muy, muy lindo. Mucha humedad, por supuesto, ¿no?
0: Bien.
1: Pero bueno. Ah, algo que tenemos que decir, yo voy con el reporte de las calles, Colón y Stegman está cortado.
0: Ah, mirá, perdón.
1: Sí.
0: Mirá, tengo un reclamo por acá.
3: De calle Colón y Dado Rocha, hay un pozo tremendo cuando doblás.
1: Ajá.
3: Es para romper el auto. Es para ver si lo pueden arreglar. Gracias,
1: Colón y Dardo Rocha. Bueno, nos quedó para ayer, nos habían mandado también, ¿no? Un reclamo de una calle que estaba también
0: sí.
1: En malas condiciones.
0: No recuerdo ahora, pero sí.
1: No, el corte se hace en Belgrano.
0: Bien.
1: Y Colón. ¿Mm? Y además también están... Claro,
0: estoy analizando dónde estoy detenido.
1: Hay que salir marcha atrás, sí. Yo salí marcha atrás, sí. Me había parado acá justo en la...
0: ¿Dónde me detuve?
1: ¿Maneja por espejo?
0: ¿Qué es eso?
1: Están haciendo el zanjeo. ¿Sabe que ayer me enteré, por ejemplo, no hemos podido charlar con los chicos que están en... No están autorizados porque Camusi es la empresa que está llevando a cabo la obra. Van a ritmo con la obra, tienen que ya no están en el mercado. Específicamente se ha dedicado a ello, ir reponiendo los que por extracción se han roto. Hay muchos mosaicos vainilla, ¿no? De las viejas veredas que se usaban y ya no están en el mercado, muchos de ellos, ¿no? Al paso del gas, ¿no?
0: Uh-huh.
1: Y van medianamente... A tiempo, con la obra, son 10.300 metros de recambio de cañería que tienen que hacer, que no sacan la cañería vieja, sino que la ponen a la par, porque la verdad que Prindes tiene una dificultad enorme con respecto al tema de las raíces. Se acabó todas las mediciones de aquellos obstáculos que tenía la vereda para la futura obra, que es la que se está...

0: desarrollando en estos momentos, ¿no? Así que en algunos sectores también vemos que hay algún tipo Zeppelin, una cosa con un carro, ¿no? Con de dos ejes, no, de un eje. Y en las esquinas hay algunas perforaciones que han quedado porque se tiene que hacer la unión de los caños que se están colocando, ¿no? Así que, bueno, es una obra que por lo menos lleva más de 30, interesante para tanta gente que, bueno, se ocupó allí, ¿no? Veremos qué pasa, porque según se hablaba, habría alguna otra etapa que se pueda llegar a dar, pero todavía no está confirmada, ¿no? Y creo que va a haber dentro de poco tiempo la estación de servicio, obra que arranca ya por el cruce de Ruta 85 y Bajada Stegman. Ahí es el gasoducto que llega a Pringles, ¿no?
1: Bien, usted ha hablado perfecto. Veo que esto es un trabajo de a dos. Yo estoy recibiendo para comprar la rifa, claro, también. El señor Sergio Román Casariego también estaría acertando el nombre del jugador, por lo que le estaríamos pidiendo el número de documento a Sergio para que pueda ser partícipe de la propuesta. Y hola Raúl, buen día, ¿diste los premios ayer? Uy, gracias, no sé.
0: ¿Qué premio?
1: Y no sé.
0: ¿What?
1: Eso, ¿lo sabe? ¡What! ¡Le vendió What! ¡Qué capo! Una cosa impresionante.
0: ¿Premios? Todo de Argentina. Ah. Algunos pensaron que estábamos haciendo sorteo. No. Estábamos pidiendo la opinión. El señor Menicheri dijo 3-0. 3-0.
1: Liliana dice, hola, te estoy escuchando, Raúl. Mi esposo fabrica baldosas vainilla, hace muchos años. Todos los que se usan en el cementerio.
0: Está en el mercado, me parece. Hoy no hay baldosas vainilla. ¿Sabes cuáles son, no? Sí.
1: No.
0: Las vainillitas, las que tienen cinco, a veces, ahora las últimas que se fabricaron, las tres baldosas, tres vainillas anchas, por lo general color gris, pero hay de muchísima variedad. Bueno, se me fue. Que tenés que pulirlo.
1: No.
0: Bueno, pero sí, es una situación. El tema de las veredas, sí, hay que reponerlas con la misma estructura que tenían, ¿no? Uh-huh. Es así. Bien, bueno, tenemos que pausa continental.
1: Bueno, les digo los que antes de irme a la calle, porque usted me está mirando como para decir andate.
0: No, para nada.
1: Nélida Velocar está jugando, Mónica Carragal, Estela Maris Suelgaray también está jugando, Nahuel Arrébola está jugando, Sergio Román Casariego está jugando, la gente lo está escuchando. Yo me perdí en su relato porque estaba con la gente que estaba respondiendo. La propuesta del día. Bueno, estamos jugando por la rifa de Pringles Rugby Club. Estamos sorteando, si alguno lo llama. Una se va en el primer llamado. Llama, anota y se la da.
0: Bien, bueno.
1: Si llaman al 46-6, taca, taca, taca, taca. Bien. Sortea dos. Sorteamos las dos en esta mañana. Decíamos, la pregunta que dejamos al aire es: ¿quién es considerado unánimemente el mejor jugador de la historia del rugby argentino, que brilló como el gran capitán y número 10 de los Pumas en los años 70 y 80? Más de uno
0: tiene,
1: lo sabe.
0: ¿No? Sí. El nombre, digo, empieza. Digo, que el apellido dijimos que empieza con una consonante.
1: Exacto, y termina con una vocal.
0: ¿Y el nombre que decía también?
1: Sí, el nombre también. Es porque es recontra conocido, te sale solo.
0: Vocal o consonante.
1: Va a ser eso, sí. ¿Qué cree que se lo digamos? Sale solo.
0: Pues, si ya dijimos hoy, tiene la marca de...
1: Sale solo. Donde dicen el apellido, sale solo el nombre.
0: ¿Tiene la marca de una computadora?
1: Las iniciales, viene siendo.
0: Sí, claro. Sí, sí.
1: Para colmo, se escucha de allá.
0: ¿Le erró qué? Sí. Bueno, está encaminado Menicheri, pero no participa.
1: No. No está dentro del guión.
0: No participa. No está dentro del guión. Tendría que ir a comprar el numerito y participar.

0: Está sí. Easy.
1: Exactamente. Bueno, pausa, vendemos, dale.
2: Temperatura 12 grados 1, cielo ligeramente si se abre el Congreso para tratar el pedido de interpelación y la moción de censura contra el funcionario.
3: La organización social Barrios de Pie lleva adelante en estos momentos una nueva olla popular y una recolección de firmas frente al domicilio de Manuel Adorni, esto es en Miró al 500 en el barrio porteño de Caballito. Los y las trabajadoras van a cocinar para luego hacer entrega de las viandas a las personas que se acerquen al lugar. El reclamo es para exigir que el Congreso de la Nación avance en la destitución del jefe de gabinete. Florencia Fossati, Servicio Informativo Continental.
4: La segunda audiencia por el juicio por la desaparición de Loan Peña comenzó con la lectura de las imputaciones a otros acusados.
2: Para hoy se espera que declaren los padres de Loan y quizás su hermano.
4: Ayer uno de los imputados se presentó de manera remota tras haber sido declarado en rebeldía.
2: Mónica Chiribín, abogada de Laudelina, tía de Loan, anticipó que su defendida va a declarar.
5: Ella va a hablar y va a contestar preguntas, entiendo, hasta ahora. Bien, les aclaro, con ella, hoy voy a venir a verla otra vez, a ver si puedo charlar con ella. Las cuestiones familiares son unas cosas que yo no puedo solucionar. Y si hubo una cuestión intrafamiliar, como se trasciende por ahí, es algo que yo no puedo solucionar. Mi tarea es defenderla a Laudelina de la sustracción y el ocultamiento, porque eso ella no lo cometió.
2: Andrés Gil Domínguez.
4: Para Domínguez, el decreto restringe derechos de participación democrática.
2: Agrega además que esa medida reduce estándares de transparencia en la designación de jueces a la Corte Suprema.
6: Pronóstico.
2: Buen tiempo para hoy, cielo algo nublado y máxima de 14 grados.
4: 12 grados 1 la temperatura, el cielo ligeramente nublado en la ciudad de Buenos Aires.
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0: 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Muy bueno.
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5: Uno de los números sorteados en esta mañana corresponde a la previa, en la de la ciudad a la cabeza, el 4007. Bonaerense, 7735, 7735. Santafesina, 4651, 4651. Cordobesa, 9000. Jugar compulsivamente es perjudicial para la salud. Bueno, recordamos la pregunta y hacemos el sorteo de todos los las rifas que tenemos de bono contribución que tenemos de Pringles Rugby Club. ¿Quién es considerado unánimemente el mejor jugador de 70 y 80? Bueno, han participado, siguen haciéndolo. Todavía estamos a tiempo del sorteo que estaremos realizando de estos tres que tenemos, porque ya se viene el sábado que viene, el sorteo de un cordero. Y después, obviamente, quedan números. Si quedan algunos para vender, aprovechenlo. La puede pagar en cuotas, tiene un valor de 45 mil pesos, que pueden ser cuotas de 15 mil. El sorteo va a ser el 30 de septiembre, miércoles 30 de septiembre. Primer premio, una vaquillona carneada con el freezer, y segundo premio, un cordero, ¿no? Y el pago contado, que va a ser el sorteo ahora el próximo día 20. Bueno, estábamos ahí en la plaza cubriendo el acto, ¿no?, conmemorativo de la muerte de Güemes, y recordaba que pasado mañana, ¿no?, que juran la bandera, van a estar en la Plaza Pringles, un gran acto que se va a estar realizando, creo que es a las 11 de la mañana, para lo cual, bueno, obviamente se han cursado las invitaciones, por supuesto la concurrencia, principalmente de los familiares, ¿no?, que son los que van a estar de protocolo y demás. Así que será el próximo viernes, ¿eh? Bien, bueno, vamos a recordar, hay una... Vamos a estar visitando la escuela. La escuela secundaria 5 está cumpliendo un encuentro nacional de cooperativas escolares. Esto va a ser en la provincia de San Luis. Y para colaborar con el viaje y que tengan esta experiencia, están haciendo también la venta de un bono contribución con los premios elaborados pesos, ¿no? Cada bono incluye cuatro números del 0 al 999. Claro, hace promesa, no juran. Sí, es cierto, la promesa es la bandera. hace promesa la bandera. Gracias por el

La corrección. El tema del bono este es, primer premio, un juego de mesa y silla de jardín, son hechos con maderas recuperadas, y del segundo al sexto premio, la línea Ecoplast. Tiene un bolso liviano, riñonera, cartuchera, un set de individuales. Lo están vendiendo los mismos integrantes de la escuela, de la cooperadora, de la cooperativa, ¿no? Los 250 números. Una vez completada la venta de los 250 números. Lo puede pagar en efectivo, por transferencia, y los que hagan la transferencia tienen que mandar, una vez completados los datos, a la cooperativa Eco de los premios, ¿no? Son muy lindos. Bueno, ojalá que se dé, que puedan vender, porque la verdad que es una linda propuesta, no solamente que les da a ellos la posibilidad de poder hacerse conocer a través de esto, sino que también puedan viajar, que eso es interesante, quienes van a estar allí, formando parte de ello, ¿no? Bueno, en mensajes que nos están enviando, bien, esto nos mandan fotos, a ver. Dice, grupo de bicis sin edad también festejó. Mirá, y sacaron la foto de. En la. No traje mi arlequín, no, no. Bueno, está bien, sí, está bien. Bueno, después lo pasamos para variedades. En realidad también, si tienen que se hayan sacado fotos y demás, mándenlos. Así lo ponemos en variedades, ¿no? Por lo menos para vestir de celeste y blanco. Variedades que siempre lo hacemos temático toda vez que hay algún evento de esta naturaleza. Eso mándennos siempre con algún texto, ¿eh? La temperatura 9 grados 7 décimos, la humedad alta 72%. Bueno, mándennos mensajes, opción que tenemos de Pringles Rugby Club. ¿Quién es considerado unánimemente el mejor jugador de la historia del rugby argentino? Que brilló como el gran capitán y número 10 de los Pumas en los años 70 y 80. ¿Eh? Bueno, son consonantes, el nombre y apellido. Para darle una ayuda. Sí, porque las tres medio barrete, con un poquito, ¿no? Bueno, nos vamos a la pausa, a la música. Tenemos pausa.

Bueno, seguimos en la mañana, 30 minutos, pasaron de las 11, la temperatura en estos momentos 9 grados 9 décimos, estábamos anotando a quienes están participando. Habíamos dado los premios, era nuestra amiga María Fernández, porque ella hizo también el sorteo de un bono, se hizo los estudios, siempre cada, creo que son 3 meses, se va a Buenos Aires a hacer el chequeo de su riñón, está todo muy bien, y nos daba así a conocer, ayer lo habían mandado, no lo vi. ¿Quién se ganó el premio? Bueno, la ganadora del bono de contribución se llevó ambos premios con el número 16 y es Silvia Montes. Silvia Montes. Bueno, felicitaciones a Silvia y está.

0: la foto, le sacó la foto también. Por favor, que así la mostramos porque nos mandaba María Fernández, ¿no? Bien, bueno, nos alegra muchísimo que esté todo muy bien. Ahí se llevó un budín y ¿qué más era? Alguna otra prenda, ¿no? Algún otro artículo. Bueno, felicitaciones a la ganadora, ¿eh? Bien. Dice que la llamaban por el sorteo. Claro, sí, también. Yo lo había entendido mal hoy, que era el teto de los cuentos del tío. Veo que uno te queda desconfiado totalmente, ¿no? Hoy escuchábamos a Sergio, ¿no? Y cortar la comunicación. Tremendo. Por eso decimos, cuando hoy hacíamos el pie para después la nota con Sergio, que está bueno que lo cuenten. Porque en todas esas minucias que cuentan del detalle, de lo que le van diciendo, lo que hizo, lo que pensaba que podía llegar a pasar, hace que muchos no se da cuenta. Ya digo, a mí en algún momento me hicieron un día hasta buscar la tarjeta de crédito para pasarle los números. Cuando yo estaba yendo, todavía tenía teléfono fijo. Cuando estaba yendo al teléfono me di cuenta que era un cuento del tío, ¿no? Hasta uno cae que está diciéndolo todos los días y que escucha más de un testimonio. ¿Cómo no va a caer gente que por ahí no escucha en algunas situaciones que le han pasado a otros vecinos, ¿no? Bueno, vamos a las informaciones de Continental.
1: 11 de la mañana, 33 minutos.
2: 6 de la tarde, en labor parlamentaria, el Senado definirá si se trata en la sesión de mañana la interpelación a Manuel Adorni.
1: En la Cámara Alta exigen que el jefe de gabinete adelante su informe de gestión previsto para el 2 de julio.
2: En tanto, en plenario de comisiones, en diputados, hoy se debatirán temas que impulsa la Casa Rosada.
1: Se trata de Superrigi, el modo de pago a los fondos de inversión, la ley lobby y la inocencia fiscal.
2: Hay un cuarto intermedio en la segunda audiencia del juicio por la desaparición de Loan Peña.
1: Aún no comenzó la ronda de testigos, casi 200 en total. La defensa de los imputados pide más tiempo y retomar el proceso la semana que viene.
2: Para Rodolfo Baqué, abogado de la psiquiatra Elizabeth Cutaya, uno de los 10 acusados por entorpecer la causa, coincide con la familia del menor en que existe un pacto de silencio entre los 7 detenidos.
1: En Polonia detuvieron a una médica patóloga tras el hallazgo de 34 fetos enterrados en el jardín de su casa.
2: Fue acusada de trasladar esos restos durante la pandemia.
1: La médica adujo supuestas investigaciones a los cuerpos que no están autorizadas por la ley.
2: Para hoy se espera cielo algo nublado y una máxima de 14 grados.
1: 13 grados 4 la actual, cielo ligeramente nublado en la ciudad de Buenos Aires.
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7: Las 11 de la mañana, 35 minutos. Estamos todos muy alegres, imagino que él también, pero también tenemos que trabajar. Y trae los números que queremos aprovechar para tomar nota. Alejandro Canepa, ¿cómo estás? Buenos días.
8: Hola, Cape, el equipo, no sé lo que me costó hoy.
7: Sí, claro.
8: Arrancar, y eso que dormí en Cañuelas, acá en Cañuelas anoche, lo que me costó llegar a las 4:30 de la mañana al mercado. Pero bueno, la sarna con gusto no pica.
7: Con alegría, claro.
8: Una alegría, un mimo, como dice, al corazón, como dice Fernando Mancini, ¿no? Un mimo a la vida. Bueno, acá las jaulas salen ya con la hacienda, se vendió en esta segunda ronda operativa de la semana. Sobre todo es una oferta que fue importante, digo, importante con relación a los ofrecimientos de ayer, pero siguen siendo escasos los arribos, pero más que suficientes, superan una demanda. 7.411 se vendieron vacunos anotados,

0: algunos lotes puntuales de último momento, muy, muy particulares y puntuales para un trabajo particular, que eran excepcionales. Vamos a reconocerlo, que tuvieron algún valor interesante. Y salvo la vaca, que estuvo muy firme, con mejora de 100, 150 y 200 pesos. Y el novillo grande, que alcanzó los números de ayer. El resto costó un metro especial, fácil, 400, 500 pesos. Una diferencia muy marcada entre 280, 290, tanto hembrita como machito liviano, con respecto a 330, 340 kilos, hay 200, 300 pesos. Y otra diferencia muy marcada es entre la hacienda de Tildot decidida con relación a la hacienda suplementada o a campo, que hay 300, 400 pesos de diferencia. Y eso marca la selectividad con que la demanda se está manifestando, con tanta venta de carne que no quiere despegar, y eso se manifiesta, por supuesto, en el ánimo de los compradores en las pasarelas del mercado. Y la plata también se hace valer. El que paga corto, rápido, defiende el mango. El mango, y el que vende con plazo corto sabe que, bueno, que la plata hoy vale. Novillos hasta 4.40, 4.50, 4.60, entre 4.100 y 4.400, con tope de 4.500, 4.550 y 4.620, hasta 4.90, también los mismos precios corrientes, entre 4.100 y 4.400, con máximo de 4.450 y 4.500, y 20 kilos lotes puntuales a 4.500, 4.600 y 4.620, que son excepcionales. Fíjate vos, 4.550 contra, o 4.620 contra 4.400, ahí tenés 200, más de 200 pesos de diferencia entre el máximo absoluto y el máximo corriente. Novillitos hasta 390 kilos se pagaron entre 4.400 y 4.800, con tope de 4.900, 5.090 kilos se pagó mestiza entre 4.400 y 4.700, topes 4.750, 4.800, y por excelencia dos lotes, 4.900 y 4.970 pesos en tanto por pesada, límite con vaca hasta los 430 kilos, lotes puntuales porque no hubo volumen, 4.400, 4.450 y 4.500 pesos. El ternero, tanto macho como hembra, livianitos en ambos casos, entre 4.700 y firme, muy buscada en cualquiera de las categorías y clasificaciones, con más de 430 kilos entre 3.200 y 3.500, tope 3.550, 3.600, 3.700 hasta 3.900, que es la vaca de negocio, esa que está bien sanitariamente hablando, bien, digamos, en cuanto al esqueleto, pero con falta de comida, entre 2.650, 2.080, 2.100, con papeles, viaja a China, la buena 2.150, 2.180, 2.200, manufactura o consumo ahora 2.250, 2.280, 2.300 pesos, y los toros se pagaron entre 2.600 y 3.100, con máximos de 3.150, 3.200 y el máximo absoluto 3.480 pesos. Y tiene que realizar contratos de arrendamiento, señora, señor, papel y lápiz, 4.350 pesos. Va a haber actividad mañana con un puchero importante, la venta va a arrancar a partir de las 9:30 de la mañana, y también habrá actividad el próximo viernes, así que los ofrecimientos van a ser interesantes de aquí hasta el viernes inclusive. En cuanto a la operatoria del mercado local, el trigo pagó 292.637, como que quede en la soja, 465.000 pesos a Rosario, en el único puerto que operó, y el girasol en dólares tonelada, tanto Bahía como que queden 380. El sorgo en Rosario, 282.645 pesos, la cebada forrajera en el puerto Bahía en dólares 195. Mercado de Chicago, todo para arriba, saldos favorables en las posiciones, y la soja $3 arriba, quedó en 418, 420 dólares. El caso de la posición julio, 418 dólares. Para agosto, septiembre, el mismo número, 420 dólares por tonelada. Es todo, Capel. Próximo informe será 18:30. Con ustedes nos reencontramos, como lo hacemos habitualmente, en la jornada de mañana.
1: Muy bien. Gracias.
0: Buen programa, ¿eh?
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Bueno, últimos minutitos los vamos a aprovechar para hacer el sorteo. A todos muchas gracias a lo largo de todo el tiempo que duró el mismo, porque nos dieron un talonario, no sé cuántos fueron, 10 me parece, ¿no? Me parece. A todos muchas gracias por participar. Lo que les estamos dando es el bono contribución de este sorteo que organiza Pringles Rugby Club. Ustedes tienen que elegir el numerito. Después están participando por el sorteo, ¿no? De los premios que tienen, ¿no? El primero, segundo premio. Y hoy también, bueno, el venidero 20, ¿no? Lo están haciendo para el... Las ingenió bastante, ¿no? Porque hubo varios que no acertaron con el nombre, pero el que fue considerado unánimemente el mejor jugador de la historia de rugby es Hugo Porta, durante la década del 70 y del 80. Estuvimos buscando algo de él. Nació en 1951, ¿no? Es un exjugador argentino de rugby. Se desempeñaba como apertura y actualmente ejerce el balón y visión de juego. Fue uno de los mejores jugadores del mundo en su época y el mejor apertura junto a Nas Bota. Se lo consideraba el mejor jugador argentino de la historia. Desde 2008 es miembro del Salón de la Fama de la World Rugby. O sea, tiene todos los galardones y obviamente el talento, no por algo es considerado, ¿no? Como se lo considera dentro del el ámbito del rugby. Así que creo que bueno tema para haber cerrado este sorteo de algo que han querido realizar gente de Pringles Rugby Club. Bueno, de este numerito, ¿no? Así que ya le estamos diciendo al señor Menichelli que elija del 1 al 21. 15. Landes figura, Bueno, lo voy a anotar acá porque tienen que venir, o sea, tienen que venir con el número de documento y acá eligen los tres numeritos, los tres que hay. No le vamos a decir le damos tal a cual porque en realidad lo que tienen que elegir acá son ustedes, ¿no? Bueno, Landes 5.807.509 el DNI. Otro más, Sebastián. Nahuel Arrébola. Nahuel Arrébola. Bueno, Nahuel Arrébola termina en 978. Y el último, que se nos va, ¿para quién? ¿Cuál? ¿Cuál? A ver, el número 7. Norma Torres. Norma Torres. 11 millones. Bueno, termina en 151. Norma Torres. Bueno, a Gurekovsky, elijan, quedan tres. Elijan el que el último, obviamente, va a tener que llevarse el que queda. Pero están los tres, ¿eh? Bueno, felicitaciones a todos. Landes termina.

0: El documento en 509, Nahuel Ar 151. Bueno, gracias a todos por participar. Mucha suerte en lo que vaya a ser el sorteo final de del bono, que se lleven el freezer, la vaquillona o el cordero, en todo caso en el segundo premio. Son muy lindos premios y todavía quedan números, así que los que quieran comprar están colaborando con Pringles Rugby Club para poder llevarse esta... Esto ya casi clásico, ¿no? De Pringles Rugby, de este sorteo que organizan todos los años, desde hace mucho que está haciéndolo, ¿no? 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Bueno, algunas informaciones del ámbito nacional. Esto del DNU, que lleva la firma del presidente, del jefe de gabinete y de los restantes miembros del gabinete, se estableció la creación de un beneficio adicional de carácter remunerativo que alcanzará hasta un 25% de los haberes mensuales de los uniformados. La medida comenzará a regir a partir del 1 de julio y el de defensa, ¿no? Bueno, así que darle parabienes respecto de este reconocimiento que se les ha efectuado. Bueno, y no sé si lo dijo Leo, seguramente que sí. Hoy está cumpliendo años el Club Semana. Muy buena participación de público, la verdad que es una institución a la que también tiene mucha actividad, congrega mucha gente del que está en la barriada. Y esto no es poca cosa, ¿no? Hoy siempre decimos, los clubes tienen esa función hoy, ¿no? Porque indudablemente, además de la práctica de deporte que es necesaria para todo ser humano, el hecho de estar interactuando, de estar en los clubes, ¿no? Y no en la calle, hace que también tengan esa función tan, tan importante dentro del entramado social. Una institución deportiva, social, todo lo que refiere a tener al chico, al adulto también, porque hay mucha gente por ahí, ¿no? Y así que por eso siempre decimos que tienen una doble función, ¿no? Y es tan importante. Hoy día, en una situación socialmente difícil como la que atravesamos, no solamente en lo económico, sino también en lo moral, ¿no? Entonces, los clubes cumplen esa función también. Y en Pringles, obviamente que valoramos totalmente todo ello, ¿no? Bueno, a ver, acá nos mandan a preguntar. Tengo que retirar el número, ¿dónde? Acá en el canal, color 836. Contra la vereda, un poquito complicada para entrar, pero lo puede hacer, ¿eh? Nosotros llegamos acá, así que... pero traiga el número de documento, traiga el documento para retirar, porque está un poco la condición que se estableció para la entrega de los... siempre mañana a partir de las 9, en minutos, primera entrega de Telenoticias por Canal 2 de Multimedios Pringles. Hasta mañana.
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2: Es la hora 12:30 minutos.

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3: 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Es la hora 13 en punto.

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2: Es la hora 14, un minuto.

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0: Aplauso, señor.
1: ¡Bravo! ¡Bravo! ¡Bravo! Caray, ya se está acabando este MTV Unplugged. ¡Ya se está acabando! Muy bien, ahora vamos a dar ejemplo para todos los que estamos en este negocio y que es uno de mis mejores amigos y que lo felicito y que estoy muy orgulloso de él. Sinceramente me enorgullezco de ser su amigo. Esta noche con ustedes en este escenario, Rayleigh Barba.

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2: Es la hora 15, un minuto.

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1: Tres de la tarde, un minuto, temperatura 14 grados, cielo parcialmente nublado. La imagen del gobierno sigue cayendo desde febrero. El motivo es la falta de reactivación económica, según el consultor Eduardo D'Alessio. Por Continental, explicó que en este contexto el escándalo de Manuel Adorni es una mochila muy pesada.
2: El gobierno ha venido cayendo desde enero, pero básicamente porque no hay reactivación económica. El tema es que es como una mochila pesada. Si tiene que remontar la cuesta con una mochila pesada va a ser muy difícil. En las últimas elecciones el gobierno no recibió un cheque blanco sino una nota de crédito. Es, yo te voto, pero mejorarle la situación económica. Y con la mochila de Adorni le va a ser mucho más difícil remontar al gobierno. Pero lo importante es la situación económica que mejore.
1: Diputados de la oposición advierten sobre la emisión de bonos del actual gobierno.
3: El acuerdo con los holdouts ya quedó listo para ser debatido en el recinto. El diputado del Interbloque Unidos, Juan Fernando Brugge, se preguntó si en este momento es prioridad.
4: Las prioridades las tenemos que enmarcar dentro de un objetivo. En aquel momento, en marzo del 2016, el objetivo era claro, arreglar esta deuda porque el tristemente célebre juez Griesa nos tenía totalmente acorralado en esa instancia, ¿no? ¿Se acordaron? Bueno, el embargo de la fragata Libertad y todo, bueno, toda esa historia. Hoy la amenaza es menor, pero la pregunta es, ¿se justifica? Y esto de la fiesta de los bonos no es nueva. Y si no, veamos todos los bonos que ha emitido el actual gobierno. Eso se ha olvidado. O sea, siguen emitiendo bonos. Y son bonos que tienen vencimientos muy cercanos.
0: Fabián Del Monte, Servicio Informativo Continental. 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
1: Sorpresa en Houston, Leo Ojeda.
5: Portugal está empatando con el Congo 1-1, sacó ventajas el hombre del Paris Saint-Germain, Joao Neves, empató el hombre del Newcastle, Joan Huiza. En este mismo grupo, por la noche, Uzbekistán va a jugar con Colombia. Arrancará también el último grupo, el L, Inglaterra, Croacia y Ghana ante Panamá.
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1: Lluvias aisladas mañana por la tarde y por la noche. La mínima 10 grados, la máxima 13. A esta hora, 14 grados. Cielo parcialmente nublado.
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¿Cómo están? Tengan ustedes muy, pero muy buenas tardes. Comenzamos esta jornada de 17 de junio, ¿eh? ¡Qué día! Donde estamos todos contentos, donde estamos todos felices porque ganó Argentina, ¿eh? 3-0, ¡qué golazos de Messi, eh! Que no se vaya nunca, por Dios, ¿eh? Así que bueno, todos felices, nos cambió un poco el ánimo, ¿eh? De gente, nos dio una alegría, ¿eh? Sí, nada más y nada menos que el número uno del mundo. 11.6 la temperatura, 11.9 fue la máxima, la humedad del 54%, viento del norte a 9 kilómetros y medio con ráfagas de 24 kilómetros y medio. La presión 1023.6 y la mínima de hoy 1 grado 3 décimas, ¿eh? Vamos a ver qué dice el pronóstico. Hoy decía soleado con alguna nubecita, máxima de 12, para mañana jueves mínima de 5, máxima de 11, parcialmente nublado con lluvias ocasionales, 1 milímetro dan para mañana, para el viernes mínima de 3, máxima de 13, limpio, con algunas nubes. El sábado, mínima de 3, máxima de 13, muy nublado con lluvias ocasionales, 1 milímetro. El domingo, mínima de 2, máxima de 13, cielo limpio con algunas nubes.

el Día del Padre. El lunes, mínima de 2 grados, máxima de 9. Qué frío que va a ser, ¿eh? El soleado con alguna nubecita. Y el martes también, pero mínima de 1 grado, máxima de 9, limpio con algunas nubes, ¿eh? Líneas de comunicación 466200, línea directa 466060. Si quieres dejar un mensaje en el contestador, para mandar mensaje de texto al 291-4259-099. Te digo que podés ingresar también a la página de el diario de Pringles, donde acá podés, Ana, que podés ver en la farmacia de turno, hoy Farmacia Ollanarte, en Avenida 25 de Mayo 1400, teléfonos 46-58-58. Podés escanear también ahí a través del QR la persona que cosecha la yerba mate. También Día Nacional del Editor de Cultura Escrita, Día Nacional de la Libertad Latinoamericana en memoria al fallecido general Martín de Güemes y Día Mundial de la Lucha contra la Desertificación y la Sequía. El santoral recuerda a Santa Emilia Vialar, fundadora, número de la suerte 074. Después te vamos a decir quiénes son los famosos que cumplen años en el día de hoy.

0: Te hacemos el aguante, porque vos también aguantás al albiceleste. 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

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Bien, seguimos en la tarde y llega la música de esta manera.

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Bien, y así pasaba la música y no se entera lo que estábamos compartiendo, ¿eh? 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

0: gracias.
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2: Bien, y seguimos en la tarde, otoño. Ay, le queda poquito al otoño, ¿eh? Sí, porque el domingo ya arranca el invierno, ¿eh? Un día como hoy, pero del año 1821, fallecía el general Miguel de Güemes, defensor de la frontera norte contra la invasión realista. Hoy se cumplen 205 años, ¿eh? En el año 2001... la Torre de Pisa en Italia es enderezada unos 40 centímetros tras 11 años de trabajos, ¿eh? Hoy se cumplen 25 años, ¿eh? 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

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Así que aprovechen esa oportunidad. 53 minutos de la hora 15.

tarde, 57 minutos de la hora 15. 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
1: Cuatro de la tarde, un minuto, temperatura 15 grados, cielo ligeramente nublado. El gobierno genera muchos dólares, pero no trabajo ni derrame de riqueza. Lo señaló en Continental el economista Carlos Melconian, quien advirtió que por errores propios, esas divisas terminan en el colchón o en el exterior.
2: Está generando en forma inusitada dólares divisas. No en la misma dinámica y velocidad, trabajo. Derrame. Ahora, en un error de política económica, la divisa de Vaca Muerta aparecen en Punta Cana o terminan dolarizadas en el colchón porque vos has decidido en esta política macroeconómica que tiene tasa de interés para la ahorrita del 20, inflación de 30 y dólar a 1.400 pesos. Entonces, ¿qué quiere ahorrar en la Argentina? No sabe qué carajo hacer. Más allá de la historia bimonetaria del país de la que Milei no es responsable.
1: Diputados avanza en comisiones con el proyecto de Superrigi.
3: Las comisiones de presupuesto, industria y ciencia, tecnología e innovación productiva se reúnen para firmar el despacho del régimen de incentivo para grandes inversiones en nuevas industrias, presentado como el Superrigi. El proyecto establece que podrán acceder al régimen con una inversión mínima de 1.000 millones de dólares, con la obligación de ejecutar al menos el 20% de los primeros 2 años. Entre los principales beneficios, contempla una alícuota reducida del 15% en el impuesto a las ganancias y una tasa del 3,5% sobre dividendos luego de 4 años. Fabián Del Monte, Servicio Informativo Continental.
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1: Portugal no pudo con Congo, Leo Ojeda.
4: Empató con el equipo congoleño 1-1, decepcionante debut de Cristiano Ronaldo. Joao Neves para el equipo lusitano, Joan Wissa, el delantero de Newcastle. El empate para Congo, que conquista el primer punto mundialista. En un rato, Inglaterra-Croacia, con Tarpin de Francia como árbitro. Más tarde, gana Panamá y termina la jornada en el grupo K con Uzbekistán-Colombia en el Azteca, con arbitraje de Anthony Taylor.
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1: Para mañana, lluvias aisladas por la tarde y por la noche. La mínima 10 grados, la máxima 13. A esta hora, 15 grados, cielo ligeramente nublado.
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Bien, qué lindo, ¿eh? Y 11 minutos de la hora 16 pasaron las informaciones y viajamos, dale, nos tomamos una semanita que hay muy lindos viajes, ¿eh? Te digo más, hay viajes que han bajado el precio, ¿eh? Estoy mirando acá, ¿eh? Tenemos, ¿eh? Lo hacemos con Walter Pérez, viajes y turismo, ¿eh? Sí, nos vamos a la exposición rural. Quedan pocos lugares, ¿eh? Sí, ya estuve averiguando, me dijeron que quedan pocos lugares, así que si vos querés ir, comunícate al 291-4259-099. ¿Eh? 160 mil pesos y de vuelta el 24 de julio. Dale, anotate. Para la exposición rural de Palermo, ¿eh? Salen de Coronel Pringles y excelente el servicio. 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

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Y nos vamos a la música aquí en la tarde, porque tenemos este tema que ya está preparadito, ¿eh? Para un oyente que nos pedía, que le mando un saludito a Juan David, que se recupere prontito, y para su hermano, dice, pásame Quevedo, acá lo tenés, quédate.

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0: Bien, y así seguimos en la tarde, 19 minutos de la hora 16. 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
0: 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Y un día como hoy, pero del año 1971, nacía esta cantante mexicana, cumple 55 años y estamos hablando de Paulina Rubio.

Bien, Paulina Rubio cumple 55 años, cantante mexicana, y ahí la teníamos aquí en la tarde. 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

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Ya vamos a estar también, a ver qué números han aparecido en el día de hoy, ¿eh? Y vamos a la música en la tarde con este tema que vamos a compartir, ¿eh?

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Fíjate las tortas fritas que nos han enviado, Así que bueno, le mandamos saludito ahí a Eva, que ya está cocinando para tomar unos ricos matecitos, ahora relajarse y comerse unas deliciosas tortas fritas. Bueno, le mandamos un saludo a Eva. Vamos a ir con los numeritos de las quinielas, que es lo que usted

quiere saber a ver qué números han aparecido en el día de hoy, ya te decimos, y también te vamos a dar los numeritos de la suerte, ¿eh? Sí, acá en la tarde, a ver los resultados del día de hoy. Tenés en la previa de la ciudad el 4007. En la provincia de Buenos Aires, 7.735. En la tómbola de Entre Ríos, 7.255. Vamos con la de la mañana. En la ciudad, 5.573. En la provincia de Buenos Aires, 3.952. En la de Santa Fe, 8.100. ¿Sí? Matutina, en la ciudad salió el 9.778. En la provincia de Buenos Aires, 2.283. En la de Santa Fe, 5.930. En la bola de Entre Ríos, 5.110. Vamos con los números de la suerte. Con el 78 te doy el 50 y el 04. 50 y 04. Con el 83, el 80 y el 39. 80 y 39. Y el común de los dos es el 61. 61. Reiteramos, con el 78, el 50 y el 04. Con el 83, el 80 y el 39. Y el común de los dos es el 61. ¿Dónde jugás? 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Llega la música a la tarde.

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1: Bien, 5 minutos faltan para la hora 17, ¿eh? 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

0: 5 de la tarde, 1 minuto, temperatura 14.5, cielo algo nublado. Crecen las versiones sobre una posible renuncia de Manuel Adorni. Mientras tanto, el oficialismo busca desactivar la sesión de mañana en el Senado para evitar una moción de censura.
1: El bloque de la Libertad de Avanza y sectores dialoguistas buscan desactivar el llamado para evitar que prospere un pedido de interpelación y una eventual moción de censura contra el jefe de gabinete Manuel Adorni, impulsada por el interbloque. En tanto, a las 18 habrá una reunión de labor parlamentaria para intentar acordar el temario y evitar el demonio. Fabián Del Monte, Servicio Informativo Continental.
0: El escándalo que rodea al jefe de gabinete puso la corrupción en el gobierno de Milei entre los temas que más preocupan a sus propios votantes. Lo expresó en Continental el consultor Andrés D'Alessio.
2: Adorni ha caído al último lugar de nuestra lista de estudios que hacemos con Bernstein mensualmente y tiene en total 13% de imagen positiva y le ha producido un efecto negativo. Cuando uno pregunta cuáles son los 10 temas que más preocupan, tradicionalmente era la inseguridad, la inflación y la inseguridad según los momentos. Pero ahora aparece entre los votantes de...
0: Se cierra la primera fecha del Mundial, Leo Ojeda.
3: Choque en Arlington con arbitraje del francés Clement Tarpin. Están jugando en primeros minutos. Grupo L, Inglaterra con Harry Kane como titular frente a la Croacia de Luka Modric. Por este grupo van a jugar más tarde. Gana ante Panamá en Toronto.
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0: Para mañana, lluvias aisladas a la tarde y a la noche. La mínima 10 grados, la máxima 13. A esta hora, 14 y medio, cielo algo nublado.
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Bien, y así pasaron las informaciones. Seguimos en la tarde, 5 minutitos de la hora 17. 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No tengo plata, pero ¿cómo no?

0: 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Hermosos artículos para que vos, mensajitos, a ver qué dice por aquí, a ver si tengo acá al oyente, que me pedía algo de este intérprete, a ver qué dice.
1: Hola, buenas tardes, Gracielita. ¿Me pasás Matioli, si me hace el favor?
0: En la tarde, ¿eh?

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1: Bien, y así pasaba cuando canta el gallo azul para Eva, ¿eh? De parte de su amiga Olga. 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

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Y me piden este tema que vamos a compartir ahora.

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Pasaba la música en la tarde peligros, linda y peligrosa, ¿eh? Era lo que compartíamos, ¿eh? 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

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Si no podés desaprovechar 39 minutos de la hora 17, ¿eh?

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1: 6 de la tarde, un minuto, temperatura 13 grados, cielo ligeramente nublado. En instantes se define si mañana habrá sesión en el Senado. El oficialismo quiere bajarla para que no prosperen las mociones de censura contra Manuel Adorni.
2: Reiteramos, en instantes se desarrollará la reunión de labor parlamentaria para ver el temario que se tratará mañana en la sesión prevista en la Cámara Alta, aunque todavía no se sabe si se llevará a cabo. El senador de Unión por la Patria, Martín Soria, dijo que ellos presentaron una moción de censura para el jefe de gabinete, Manuel Adorni.
3: En la labor parlamentaria, donde se juntan los presidentes de la bancada y básicamente diagraman lo que va a ser la sesión. La sesión está formalmente convocada. Nosotros hemos presentado una moción de censura contra el jefe de gabinete. Entendemos que claramente debe dar explicaciones en la justicia y no seguir siendo un minuto más jefe de gabinete. Y bueno, obviamente el oficialismo, la bancada libertaria, hay que ver qué es lo que hacen los socios, ¿no? Los que hasta ahora, en estos dos años, han acompañado todas las locuras legislativas aquí en el Congreso y en el Senado de la Nación.
0: Fabián Del Monte, Servicio Informativo Continental.
1: Daniel Artana, economista jefe de la Fundación Fiel, admitió que el tema Adorni influye en la economía. Por Continental indicó que el ruido político afecta el riesgo país y predispone a la gente a votar otras alternativas que pueden significar un retroceso.
4: Eso mete ruido porque se te mete hoy en los indicadores de riesgo país, que Argentina tiene hoy un riesgo que ha bajado mucho, pero está por arriba de Ecuador, por ejemplo. Esto tiene que ver en parte con la historia, en parte puede tener con esa percepción de que, bueno, el gobierno con una economía que no tiene un crecimiento balanceado, por ponerlo de alguna manera, y que no ha tenido una evolución muy satisfactoria de los ingresos de la gente, bueno, la gente pueda votar una alternativa que sea un retroceso. Y en la medida que uno tiene lío político también, eso te genera también alguna debilidad.
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1: Partidazo en Dallas.
5: Arranca el grupo L, estamos en el entretiempo y viene ese título. Inglaterra empata con Croacia 2-2. Dos veces en ventaja el equipo inglés a través de Harry Kane. El primero del hombre del Como, Baturina. Y el empate del que juega en Dallas en la MLS, Peter Musa. Dije, entretiempo, Inglaterra-Croacia 2-2. Por este grupo en un rato van a jugar Ghana ante Panamá.
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1: Para mañana, lluvias aisladas por la tarde y por la noche. La mínima 10 grados, la máxima 13. A esta hora, 13 grados, cielo ligeramente nublado.
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Bimni, pasaron las informaciones, seguimos en la tarde y nos vamos a la Marrueca, ¿eh? 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

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Y me pedían este tema, se vienen los Palmeras y el Chaqueño.

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17 minutos de la hora 18, en Babina de la ciudad salió el 9791. En la provincia de Buenos Aires el 7709. En la de Santa Fe 3289. 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Bien, continuamos en esta tarde y se viene la música.

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Bien, seguimos en la tarde, 31 minutos de la hora 18, ¿eh? 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

Bien, vamos a ver cómo va a estar el tiempo mañana, ¿eh? Sí, ya te digo, está anunciado un poquito de lluvia. Mañana jueves mínima de 7, máxima de 14, ¿eh? Ventoso en la madrugada, lluvias aisladas en la mañana.

mañana, parcialmente nublado por la tarde o noche. El viernes, mínima de 6, máxima de 13, parcialmente nublado, ¿eh? El sábado de 14, parcialmente nublado por la mañana, mayormente nublado por la tarde o noche. Lunes, mínima de 2 grados, máxima de 12, parcialmente nublado durante todo el día. Y el martes, mínima de 1 grado, máxima de 11, mayormente nublado durante todo el día. 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Para no pasar frío, porque recién el domingo comienza el invierno, ¿eh? Llega la música a la tarde, ¿eh?

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Bien, y nos vamos porque ya se viene la misa por Canal 2, FM Transformación y la aplicación del diario de Pringles. Nos reencontramos mañana, si Dios así lo permite, para compartir una nueva tarde.

0: fundadores de la Federación Internacional del Fútbol Asociado, conocida como la FIFA. Uh-huh. Tras vivir los horrores de la Primera Guerra Mundial, Rimet no se quedó en el pesimismo. Al contrario, se preguntó, ¿cómo puedo usar el fútbol para sanar un mundo fracturado?
1: La respuesta fue la idea de crear la Copa del Mundo y en 1921 asumió la presidencia de la FIFA. Pero para él el fútbol era mucho más que un juego. El deporte puede ser un puente de paz y encuentro para todos, sin distinciones de razas, clases sociales ni credos religiosos.
0: Jules Rimet presidió la FIFA durante 33 años y lideró la organización de los primeros mundiales de fútbol. Falleció en 1956 y entre los años 1930 y 1970 la Copa del Mundo llevó su nombre.
1: Desde hace tiempo la FIFA evita toda referencia a Dios en sus actividades, pero no se puede borrar la historia de que los mundiales de fútbol son el fruto de la visión de un hombre que basado en su fe en Cristo soñó con construir un mundo más justo y más humano.
0: Habría que decirle a los actuales dirigentes de la FIFA, ¿no?
1: Claro, acá tienen los botines que usó Messi que está usando en el mundial, bueno, hasta dónde fueron a parar.
0: Bueno.
1: ¿Vamos a la música?
0: Vamos a saludarle a Nora, que nos está saludando, pero no está participando del sorteo porque no ha mandado ningún mensaje.
1: Todavía
0: con respecto
1: no.
0: A eso. Recuerden, definan a su papá en una palabra.
1: Sí, pongan su nombre y una palabra que los define.
0: Nos envían al celular 2922-421-446 y al final del programa sorteamos una picada de Fiambrería de los Vascos, un perfume de Il Giardino y un mate de Tallados Mandrini.
1: Bueno, vamos a la música.
0: Con Cerca de Ti.

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1: por, gracias por el apoyo. Gracias por sumarse, la verdad que sí, muchísimas gracias.
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0: 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Norma nos manda un saludo, dice buenas noches y buen programa.
1: Por ahí lo que no dijimos es que la gente que ya no tiene a su papá puede participar por un hermano, por ejemplo.
0: Claro.
1: O un tío, o un hijo que es papá también, o por su esposo también puede participar para hacerlo más amplio.
0: Claro.
1: Sí.
0: Miriam dice, por ejemplo, define a su papá como incondicional.
1: Bien.
0: Mariano, el nombre de su papá.
1: Qué bueno.
0: Bueno, recuerden, pueden participar enviándonos un mensaje de texto al WhatsApp 2922-421-446 y nos dicen, los definen con una palabra cómo era o cómo es su papá, y participan después del sorteo de una picada, de un perfume y de un mate.
1: Bueno, hablábamos recién de todo esto del Mundial y todo lo que implica y cuánto mueve también a la fe de algunos jugadores, las cábalas. Por ejemplo, yo tengo un amigo que publica siempre la imagen de la Virgencita de Luján. Esa es su cábala, publicar siempre para que se gane el partido. Bueno, muchos se aferran a rosarios, hay gente que no lo ve.

0: que directamente lo escucha. Cada uno tiene sus cuestiones como para...
1: Yo pongo a la, hacer, a la Virgen de Luján al lado del televisor.
0: Como para hacer fuerza, para que, como si fuera que uno está participando. Hay un periodista, Walter Quejeiro, que es bastante conocido, que fue hasta Luján y llevó unos botines que son del mismo modelo. Yo pensé que eran los botines que iba a usar Messi, pero son del mismo modelo que los que utiliza Messi, y los llevó hasta la Basílica de Luján.
1: El último tango es son los botines, así se llaman, de Adidas. Es el modelo que utilizará Lionel Messi con la camiseta de la selección en lo que sería su último mundial, porque ya están hablando de que un mundial más. Pero bueno, según relató en sus redes sociales, los botines fueron acercados a la ciudad para recibir una bendición especial antes de iniciar el viaje hacia los Estados Unidos, donde se está desarrollando, donde él va a cubrir la Copa del Mundo. La acción tuvo lugar en uno de los sitios religiosos más emblemáticos del país, la Basílica.
0: Tienes rosas y blancos, ya investigué.
1: ¿Ah, sí?
0: Sí, es todo marketing. Ah. Es porque se ve mejor. Antes los colores eran más clásicos y era como que todo tenía que estar dentro de unos límites, pero bueno, como la publicidad es lo que mueve todo este ambiente, bueno, es más que nada para destacar algunas marcas. Usan esos colores así más llamativos.
1: Lo mismo que las camisetas.
0: Claro, en cuanto a lo televisivo y todo eso.
1: En la televisión manda.
0: Así que no es nada, no es ninguna cábala, no es nada raro, es solamente por televisión y por plata. Así que eso es todo. Bueno, estuvimos el sábado participando, como les habíamos contado, en el encuentro sinodal zonal. La verdad que un encuentro muy bueno, 100 personas más o menos las que participaron de las distintas comunidades de la zona este. Se dio este encuentro en un día de lluvia, llovió todo el día en Orense.
1: Tuvimos lluvia
0: en el camino, ya salimos muy tempranito, obviamente, para poder llegar allá. Y la verdad que fue un encuentro muy lindo. En estos encuentros lo que pasa por lo general es que uno comparte muchas vivencias con las demás comunidades y cada uno va viendo y va compartiendo lo que se hace en su comunidad y va enriqueciendo o va tomando ideas también de las otras comunidades. Pero sobre todo, este encuentro fue muy importante porque es lo que... son las conclusiones y la puesta en movimiento de aquella encuesta que se hizo allá por el 2015.
1: No, 2020, 2021
0: más o menos, en que nos convocaron a todos los creyentes, a todos los que estuviéramos, o no creyentes, los que estuviéramos interesados, en nos preguntaron a ver qué pensábamos, qué cosas harían falta por ahí modificar, que dentro de las cosas que se pueden, cómo veían a la iglesia, qué podíamos hacer y todo eso. Bueno, se hizo una encuesta muy grande y después de que eso se llevó a Roma, se presentó, se charló y hubieron reuniones de los obispos y todo eso.
1: Que todavía no terminó.
0: Todavía no terminó. Pero bueno, ya hay una primera fase, que es la fase de implementación, donde tenemos que empezar a poner en marcha todo esto. Estas cosas son las que Jesús vino a decir hace más de 2000 años y que todavía nosotros no las podemos poner a andar, en definitiva, ¿verdad?
1: Y que el Concilio Vaticano II también resaltó.
0: Entonces, como nos cuesta, bueno, entonces poner en marcha esto, bueno, necesita un impulso. Entonces, bueno, nuevamente el Papa Francisco convoca a esta encuesta y todo eso, toda la Iglesia, para, bueno, a ver si nos ponemos las pilas y empezamos a andar. Así que bueno, en estos programas después vamos a ir compartiendo algunos puntos que se tocaron en este encuentro. Son los puntos por ahí que en esta zona este o en toda la arquidiócesis se deciden implementar más rápidamente. Así que bueno, vamos a ir compartiendo esos puntos que salieron en este encuentro y también las actividades que se propusieron.
1: Ahora vamos a escuchar al padre Francisco Palacio Micheletto. Él es administrador parroquial de la parroquia María Auxiliadora de Claromecó, San Marcos de Orense y de Nuestra Señora de Lourdes de San Francisco de Belloc. Son las tres comunidades que está asistiendo el padre Francisco. Hablamos con él porque, bueno, él era el dueño de casa, el que recibió, el que tuvo la parte, la labor de, o la tarea de organizar localmente la llegada de todos los que participamos en este encuentro, porque también hay que destacar que

0: la organización, todo lo que era la presentación, división de grupos y demás, le tocó a Pringles, ¿sí? Y desde fue un lindo trabajo también, y esto es lo que llama al sínodo, ¿no? El caminar juntos, porque bueno, se unieron dos comunidades con también delegados de otras parroquias, sí, para después armar
1: un trabajo en conjunto,
0: un trabajo, ¿no? En conjunto con los grupos, con donde había facilitadores de todas las comunidades, y esto es, bueno, también habla de esta apertura a la cual nos llamó el Papa Francisco, y que el Papa León también continúa con esto. Así que vamos a escuchar al Padre Francisco sobre su opinión, sobre cómo vivió su comunidad este encuentro sinodal pastoral. Padre Francisco Palacio Micheletto, hoy te toca recibirnos a toda la zona este en este encuentro sinodal de pastoral. ¿Cómo lo estás viviendo? ¿Cómo lo fue viviendo la comunidad aquí de Orense en estos preparativos?
2: Lo fueron viviendo con mucha expectativa, con un poco de susto, porque es la primera vez que son anfitriones de un encuentro. También con mucha esperanza, esperando a la gente que viniera. Como digo, con la alegría hoy de recibirlos y de disfrutar de esta linda jornada, ¿no?
0: ¿Cómo ves vos como sacerdote esta implementación del sínodo?
2: Es algo muy lento, porque es algo nuevo en lo que es la historia de la Iglesia, digamos, y lento en su implementación, ¿no es cierto? Porque al principio hubo bastante reticencia por un lado, bastante ignorancia por otro lado, la gente como que estaba en sus cosas y en su vida parroquial y en sus preocupaciones y en su cotidianeidad y a instalar en la vida de las parroquias. A ver, en la ciudad fue un poco más tranquilo, porque hay una vorágine también diferente y juega también un poco la indiferencia, ¿no? Frente a lo nuevo, hasta que no te sentás y te dicen o lees, no empezás a tomar conciencia o a entrar en tema. Y en el pueblo chico es como que tienen esa idea de que no llegan las cosas o de que tardan en llegar, ¿no? Y cuando llega, claro, también es ese susto de lo nuevo y qué nos vienen a sacar y qué tenemos que poner y que no tenemos gente y quién va a hacer esto. No está la negativa, eso es lo importante, ¿no? Pero sí es una realidad de que hay que hacerlo con pie de plomo, ¿no? Porque a la gente le cuesta entrar en algo distinto a lo que viene haciendo siempre. Esta tónica de las parroquias o de las localidades, ¿no? De que son esas cuatro palabras, siempre se hizo así, cuesta quebrarlas y poner algún cimiento nuevo. Bueno, acá pasa algo parecido, ¿no? No es imposible, pero tampoco hay que esperar que se haga ya.
0: Llevará su tiempo.
2: Llevará su tiempo, y bueno, y mientras tanto se seguirá trabajando, ¿no? Otra vez. Poco a poco, con paciencia, charlando, compartiendo y aplicando tema por tema, y después a esperar, ¿no? Los frutos que Dios disponga para cada lugar, porque también eso, cada lugar es una realidad distinta, ¿no?
0: Por supuesto.
2: Cada parroquia es una realidad distinta, la gente es distinta, y bueno, entonces Dios sabrá qué es lo mejor para cada uno de esos lugares y cada uno de esos corazones que los recibe, ¿no?
0: Desde el clero también es muy novedoso esto, ¿no? Porque hay algunos aspectos que trabajar con la comunidad.
2: Y sí, porque también como que a los curas fue algo nuevo, y decís, hoy las parroquias tampoco tienen sus mejores realidades, porque lo que pasa en una familia, lo que pasa en una empresa, lo que pasa en un país repercute directamente también en los grupos parroquiales, porque la gente es la que está involucrada en esas cosas, ¿no? En esa realidad otra vez. Entonces, claro, de golpe, tener que romper con una rutina o con un modo de trabajar o de andar, y te complica un poquito la agenda, ¿no? Meter algo nuevo. Primero uno empezar a empaparse de eso para luego poder guiar en el conocimiento y la implementación. Entonces sí, es como que ha quebrado la zona de confort, digamos, de la vida parroquial. Y esto repercute obviamente en el cura, ¿no?

0: No perdamos tampoco la esperanza, como decía recién, ¿no? Como digo otra vez, es algo nuevo, es algo distinto, es un modo de caminar como iglesia del cual no estamos acostumbrados a hacerlo, que si bien se podía percibir que se necesitaba algo de esto, hoy también muchos se van dando cuenta, ¿no? De que realmente es así, porque necesitamos encontrarnos y mirarnos y escucharnos, reconocernos y ayudarnos. Y la ayuda también implica una apertura de corazón y una actitud de empatía y con una cuota de compasión también grande, ¿no? Porque es encontrarme con un otro que en su esencia es el mismo, pero que en su vida, en su historia, es totalmente distinto, ¿no? Y bueno, y Dios nos está pidiendo cosas diferentes a cada uno, pero también desafiándonos a que en nuestros dones y nuestras capacidades, bueno, también tengamos esa oportunidad de darnos al otro para entregarle algo bueno a su vida y también que el otro, desde lo que es, me pueda dar algo bueno a mí, ¿no? Para crecer como cristiano y como persona.
1: Una bendición para toda la audiencia del programa.
0: Sí, como no, una bendición grande para la gente de Pringles y de toda la gente linda y buena que escucha el programa semana a semana. Y bueno, y sigamos también en esto, ¿no? De crecer juntos en la fe, en la oración, que hoy es importante, y también en la cercanía con Jesús, ¿no? Porque hoy más que nunca, viendo cómo está el mundo, yo creo que la mirada hacia Jesús es lo que nos pone en equilibrio y nos invita a construir un mundo un poquito mejor desde lo que cada uno sea capaz de entregar, ¿no? Así que desde ese deseo también que el buen Dios los bendiga a cada uno, el que es Padre, Hijo, Espíritu Santo y nos acompañe siempre. Amén. Amén.
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Bueno, antes de la música escuchábamos a el padre Francisco, ¿no? Palacio Micheletto, que es el administrador parroquial de estas comunidades, de Orense, de Claromecó y de San Francisco de Belloc, con respecto a lo que se vivió el pasado sábado en este encuentro sinodal parroquial, donde se empezó a implementar, o se busca la manera de implementar el documento final del sínodo. Uh-huh. Se hizo ya en la zona centro,

0: Quiriosés de Bahía Blanca, un encuentro, le tocó la zona este y después queda la zona norte y la zona sur. La verdad, como decíamos hoy antes de la entrevista, un encuentro que fue muy fructífero entre los temas así que surgieron. Fue el tema de formación, sobre todo formación en cuanto a Docló, de retiros espirituales, de mayor también adoración al Santísimo. La verdad que temas y cosas muy, muy, muy interesantes que nos da una pauta de que la gente necesita participar, la gente necesita escucharse, la gente necesita hablar. Uh-huh. Esto del sínodo es algo que forma parte del magisterio de la Iglesia, ¿no? Y nuestros obispos nos piden esto y nosotros tenemos que estar, de acuerdo a lo que dice el obispo, tenemos que estar en comunión tanto con el obispo, porque si estamos en comunión con el obispo, estamos en comunión
1: con el Papa.
0: Con el Papa. No es necesario estar en comunión a veces con el sacerdote, pero sí estar en comunión con el obispo, porque si no estoy en comunión con el obispo, no estoy en comunión con el Papa, no estoy en comunión con la Iglesia, entonces, ¿qué clase de católico soy?
1: Exacto.
0: Hay cosas, obviamente, que nos cuestan, que nos van a costar, eso, que algunos cambios hay que hacer, y bueno, va a llevar su tiempo.
1: Y por ahí dejar en claro que no modifica ninguna de las palabras que dijo Jesús,
0: no,
1: ¿verdad? Que no tengamos miedo de eso, que no va a cambiar nada de lo que dijo Jesús. Entonces, estemos confiados en quiénes son los que nos guían, los pastores que tenemos, y más de hermanos.
0: Una de las cuestiones que se habló, por ejemplo, fue la renovación de los consejos pastorales.
1: Exacto.
0: ¿Dónde hay? Porque hay comunidades que no tienen.
1: Sí.
0: Y el sínodo plantea esto, que debe haber consejos pastorales.
1: Bueno, ¿qué son los consejos pastorales? Son las personas de la comunidad que ayudan al padre en las distintas tareas de, bueno, obviamente las cuestiones pastorales, los catequistas, los diáconos, ministros que hay para las cuestiones pastorales, pero también para las otras cuestiones, las cuestiones económicas, las cuestiones edilicias. Siempre hay algo para hacer, cosas que decidir, y que todos puedan expresar su opinión y que sea pensar y decidir, así como se deciden las cuestiones de, por ejemplo, una familia, que decimos, bueno, ¿qué vamos a hacer? ¿Qué sé yo, este año? ¿Dónde vamos a pasar Navidad? Bueno, que por ahí decidimos entre todos, bueno, también poder decidir entre todos. Y que si no me gusta por ahí la decisión, bueno, la próxima capaz que me toca a mí, pero bueno, tengo que aceptar lo que la mayoría dice.
0: Y también se habló mucho de la conversación con el Espíritu, o sea, uh-huh, invocar al Espíritu Santo en cada acción que se va a encomendar, que se va a realizar. Y otro de los puntos que a mí me llamó también la atención fue la transparencia, pero no tanto la transparencia en cuanto a lo económico, que es importante,
1: sí,
0: sino la transparencia que cuando se hace algo, después se digan los resultados.
1: Exacto.
0: ¿Cómo fue? Bueno, hicimos una misión. ¿Y cómo fue esa misión?
1: Los domingos, y a nosotros nos parece que por ahí los sábados tendríamos mejor convocatoria. Bueno, hay que probar. Hay que ver, no hay que instalarse en una cosa y quedarse ahí. Bueno,
0: no
1: hay que
0: ir, en ese no. Es porque siempre se hizo así.
1: Exacto. Bueno, hay mucho para hablar de esto, así que bueno, es lindo también. ¿Qué va a pasar este fin de semana? Les comentamos. Hay un cambio, por excepción, este sábado, que es tercer sábado, la misa va a ser en la Capilla San Pedro. A las 17 horas, como siempre, y a las 19 en parroquia. El domingo a las 9 de la mañana en María Auxiliadora y a las 11 en parroquia. ¿Por qué este cambio? Porque la capilla hay algunas cosas para celebrar, entonces hizo el cambio con la capilla. Eso es el 26, es el día de la inauguración, entonces por eso pidieron poder hacer la misa el sábado 27. Pero también,
0: claro, la Capilla San Pedro, el 29, va a estar en sus patronales.
1: Fiestas patronales, exactamente.
0: Fiesta de San Pedro y San Pablo.
1: Es el Día del Papa también.
0: Exacto. Y lo que sí ya le podemos adelantar, que ese día la misa va a ser...

0: 5 de la tarde. Uh-huh. Y después,
1: el lunes 29.
0: Y después va a haber un chocolate con torta, seguramente.
1: Exacto. Bueno, pero algunas cositas más están preparando.
0: Exacto.
1: Están terminando de concretar todo, así que la semana que viene les vamos a contar bien. Anótense esto. Este sábado 20 la misa es en San Pedro. Eso
0: no.
1: Es lo que tiene.
0: Sí, San Pedro.
1: ¡Ay! Es en San Pedro. Por excepción, este sábado 20. Así que bueno, eso es lo que tienen que saber.
0: Bueno, y atención, una noticia muy linda para los catequistas.
1: Sí.
0: ¿Por qué? ¿Qué va a pasar el 27 de junio?
1: El 27, de 9 a más o menos el mediodía, en el Colegio Hogar San José va a haber un encuentro de catequistas, ¿sí? Van a estar de visita miembros de la Escuela de Teología María Madre de la Iglesia para poder tratar sobre distintos temas de la catequesis. Así que están invitando a las distintas comunidades para que puedan participar.
0: Esto va a ser en el Colegio San José de Tres,
1: sí,
0: Arroyos, ¿sí? Coordinación de la catequesis. Qué lindo tema.
1: Exacto. ¿Sí? Dice, invitamos a todos los catequistas de la zona a participar de este espacio de formación, encuentro y fraternidad. Una de las cosas que también salió mucho entre los grupos que hicieron lo del sínodo este sábado era el tema de la formación. Necesitamos formarnos. Entonces, cuando se presentan este tipo de cosas, y ahora que hay mucho virtual, esto es presencial, pero ahora que hay mucho virtual, hay que aprovechar y formarse. Porque uno después dice, pide información, pero después no va nadie. Entonces, hay que aprovechar,
0: cierto,
1: estos encuentros. Y aparte, como les decíamos, hace bien juntarse.
0: Bien, acá Nora dice, comprensivo.
1: Bueno.
0: Por su papá, bien.
1: ¿Qué se llama?
0: Juan.
1: Juan, bueno. Entonces, recuerden, para participar del sorteo, lo único que tienen que hacer es ponernos el nombre de tu papá, de tu hijo que es padre, de tu marido que es padre, de tu tío que es padre, a alguien a quien quieras darle este regalo, y poner su nombre y una palabra que lo defina.
0: Muy bien.
1: Vamos, que nos queda un bloquecito final y hacemos el sorteo.
0: Sí, vamos con Cerca de Jesús.
1: Uh-huh.
0: Sí, bien, vamos con Cerca de Jesús.

0: Bien, María Esther dice, define a su papá como un ángel.
1: Bueno. ¿Eh? No, me reí porque me dijeron que estoy como muy colorida hoy.
0: Exactamente, sí.
1: Me gustó el color, es un color
0: sí,
1: así
0: lindo,
1: como...
0: lindo, lindo. Aparte

0: Bien, entonces cuando si es que llega a ganar algo, va a tener que sortear entre esos tres a ver a quién le da. Si se
1: Bueno,
0: gana la picada, está bueno porque pueden compartir.
1: claro, bueno, y gracias, Rosita, me da un feliz día para mí, para el domingo. Y bueno, la semana que viene te vamos a pasar este tema, el alfarero.
0: Ah,
1: Hoy no
0: bueno.
1: sé, cuando estaba seleccionando los temas, lo
0: Sí.
1: vi y dije, puede ser, pero bueno, quedó ahí en el tintero, pero lo tomamos para la semana que viene.
0: Bueno.
1: También acá otro mensaje de Alicia. Mi padre se llamaba Teodoro y era
0: Teodoro, bueno,
1: muy
0: entonces.
1: familiero.
0: Alicia, entonces, y Teodoro.
1: Teodoro. Y tenemos un audio que lo vamos a escuchar luego,
0: Familiero.
1: cuando va la pausa, que es un audio de Graciela.
0: Bueno.
1: Bueno, vamos a la música nuevamente con el tema No podemos callar.

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0: bloque, ahí entraron todos los llamaditos. Bueno, tenemos, a ver.
1: Cristina.
0: Sí.
1: Dice, por su hijo Gastón.
0: Bien.
1: Bondadoso.
0: Bueno.
1: Graciela, por su esposo Oscar, compañero.
0: Sí, buen esposo, buen padre, también eran varios atributos.
1: Marita, por Martín, dice, ocurrente.
0: Bueno, mira.
1: María Esther.
0: ¿Qué hará para que sea tan ocurrente? ¿Qué hará para que sea?
1: María Esther dice, por su hijo, dice que es su hijo Saúl, todo amor.
0: Bueno.
1: Y Adriana, por su esposo Hugo, dice, inspirador.
0: Bueno.
1: Bueno, qué lindo, ¿eh?
0: Sí. Está bueno, ¿eh?
1: Sí, sí, sí.
0: Vamos a hacer así más jueguitos. Está
1: bueno. Desde Caritas nos informan que lo que quedó de la colecta que se hizo hace dos semanas atrás para Caritas Pringle fue de 1.089.000 pesos.
0: Bien, recordemos que se dividen en tres partes, para Caritas Nacional, Caritas Diocesana y Caritas Pringles.
1: O sea, así que bueno, la colecta en dinero
0: sí,
1: rondó un poco más de los 3 millones de pesos.
0: Bueno.
1: Y a Caritas Pringle quedó 1.089.000 pesos.
0: Buenísimo.
1: Bien.
0: Siempre ayuda, todo ayuda.
1: Por más poco que sea,
0: sí,
1: toda ayuda, cuando sale del corazón de las personas.
0: Y de alimentos ya le habíamos dicho más o menos,
1: no,
0: habíamos
1: no,
0: compartido.
1: No.
0: Bueno,
1: no, no, pero,
0: como siempre, ropa y alimentos se comparten.
1: Pero recordemos, a Caritas podés ayudar en cualquier gas una cuota.
0: Bueno, ¿hacemos el sorteo?
1: Bueno, sí.
0: ¿Qué sorteamos primero?
1: Bueno, vamos a sortear primero la picada.
0: Bueno.
1: De los Vascos, le agradecemos mucho a Mariana Oserín,
0: bueno,
1: porque siempre cuando pedimos para esta fecha alguna picada,
0: colabora
1: y realmente la picada muy, muy interesante. Muy
0: Saga un papelito, sin mirar.
1: Sin mirar.
0: Bueno, entonces ahí va la picada, a ver, para el domingo, para celebrar el Día del Padre.
1: Para María Esther Zorrilla.
0: Bueno, ponele atrás. María Esther, entonces nosotros vamos a pasarle directamente tu nombre a la gente de los Vascos

0: para que vos puedas ir y retirar allá. ¿Qué sorteamos ahora?
1: Con el perfume.
0: Dale.
1: De Il Giardino. Le agradecemos también a Cristina Espil, porque siempre
0: sí,
1: colabora.
0: También.
1: Y
0: muchísimas
1: recuerden, gracias. Pueden pasar por tanto por Los Vascos como por la...
0: Para el regalito para papá. Para,
1: exactamente, por Il Giardino.
0: Tienen muchas fragancias muy lindas y también otras cosas para cuidado. Viste que ahora los hombres también se hacen la rutina de skincare y todo eso. Son repaquetes los papás ahora.
1: Yo no.
0: No, vos no, pero hay otros, hay otros que se hacen. ¿Hacés? Bueno, pero por ahí podés ir a buscar, por ejemplo, hoy, algo para afeitarte, una crema, estaría bueno.
1: Bueno, el perfume.
0: ¿Quién ganó?
1: Miriam Grondona.
0: Bueno, Miriam, mira, le va a venir bien entonces para... ¿A quién puso, su hijo o su marido?
1: Y le puso a los dos, o sea...
0: Uno y uno, bueno.
1: Uno y uno.
0: Está bien, así que ya después hará el sorteo ella.
1: Claro.
0: Bueno, y el último, que es el mate de Mandrini, para unos buenos mates el domingo.
1: Sí.
0: Lo pueden retirar antes, obviamente, así entonces el domingo ya amanecen con el regalo.
1: Claro. Y el mate es para Marita Agio.
0: Bueno, Marita, buenísimo.
1: Mate. Nosotros igual nos vamos a comunicar con los ganadores y les vamos a decir qué día tienen que pasar a retirarlos directamente por el lugar donde
0: sí,
1: se quedan.
0: Sí, por cada lugar. Y son, bueno, lugares conocidos, así que...
1: Claro, y si papá el domingo no tiene que cocinar.
0: Ah, ¿sí?
1: Y no, no, es el día del padre. Porque el día de la madre, la mujer no cocina, la mamá no cocina.
0: Mentira.
1: Entonces, el día del padre creo que no. 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
0: Sí.
1: Si te toca...
0: La picada primero de
1: claro,
0: los vascos.
1: También, si vas a hacer algo a la parrilla, pasa sí, por Frutería La Familia.
0: Bien.
1: Donde tenés ahí todas las verduras. Sí.
0: Va a estar complicado el almuerzo, sí, porque es el día del padre,
1: claro,
0: no
1: claro,
0: del bueno, esposo. Entonces los hijos son los que tienen que cocinar.
1: Bueno, que los hijos cocinen. Y bueno, también podés pasar por Mandrini, retirar ahí, ver otro regalo, ¿no?
0: Sí,
1: puede
0: hay
1: ser
0: muchas,
1: mate,
0: muchas opciones. No hace falta el regalo, pero siempre es lindo
1: sí,
0: agasajar a la persona con algo, porque es algo que uno elige pensando en esa persona. Esto le va a gustar, es el ratito que uno se toma, va a buscar y lo tiene en cuenta y, bueno, decide en base a sus gustos también.
1: Bueno.
0: Sonaste, me dice María.
1: Sí, vas a tener que cocinar por mí.
0: Es el día del padre, no del esposo. Tienen que cocinar los hijos.
1: Pero si los que pueden cocinar no están acá en Peringles, así que...
0: Bueno, nos vamos. Bueno. Gracias por acompañarnos, gente. Nos vemos la semana que viene. Y nada más.
1: Y nada más para compartir más Es por Cristo, más noticias, más comentarios y bueno.
0: Alicia decía, feliz día.

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